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3: Amigos, una seguidora me escribió por Facebook y me dijo: hola Elías, quisiera contarte mi historia y que hagas una canción. Yo fui madre a mis 17 años. Mi novio se enteró y no quería hacerse cargo del bebé. Me hizo comprar pastillas para abortar. Mi familia no me apoyaba. Y bueno, mejor lo hagamos cantando.

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3: 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Nueve y 13.

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Once y seis.

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1: Seis y dos.

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1: Hola amigos, soy el ingeniero Alex Córdoba y hoy hablaremos sobre el efecto dañino de los agroquímicos. 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
4: 6:46.

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Hola, hola, ¿qué tal? Muy buenos días. ¿Cómo están mis amigos del campo y la ciudad? Les saluda a su amigo Erwin Chanel Yaguara García. Ya nos encontramos por estudios de Radio WJ listos y dispuestos para acompañarte rumbo hasta las 8:30 en tu programa Alegre Despertar, alegrando tus mañanas, dándole gracias a Dios por regalarnos la vida y la salud y sobre todo permitirnos reencontrarnos con todos nuestros amigos y amigas a través de la transmisión en vivo y también a través de la frecuencia de los 95.9 FM Radio WJ. Le damos la cordial bienvenida a todos y cada uno de nuestros amigos y amigas y te invitamos ya a participar. Escríbenos desde donde nos ves o desde donde nos sigues. Escríbenos, déjanos tus saludos, solicítanos tu canción de tu preferencia. Especialmente compartimos cumbias del recuerdo, boleros, vals, juanitos, guainos, baladas del recuerdo y cumbias del momento. Transmitiendo desde este laborioso y progresista distrito de Huarango, provincia de San Ignacio, región Cajamarca. Doble vacílate con doble J. Compartimos este hermoso tema. Dale amor, no importa la raza ni el color de piel. Compartimos este hermoso tema para todos nuestros amigos y amigas.

7 de la mañana con 7 minutos, ya son las 7 de la mañana con 7 minutos. ¿Qué tal, cómo están mis amigos de Huarango Capital y todo el Valle del Chinchipe, caserío, centro poblado, sectores y anexos? Le damos la cordial bienvenida a todos y cada uno de nuestros amigos y amigas y te invitamos ya a participar en esta mañana de hoy miércoles, corazoncito de semana, miércoles 9 de septiembre. 9 del 9 de septiembre, estamos en el mes de la primavera. Saludo para los amigos que ya vienen regalándonos su like. Bienvenidos y bienvenidas, te invitamos a darle like. Si aún no le has dado like, automáticamente te saludamos. También puedes compartir la transmisión. Especialmente compartimos cumbias del recuerdo, boleros, vals, sanjuanitos, guainos, baladas del recuerdo y cumbias del momento. Con estos géneros se identifica tu programa Alegre Despertar, alegrando tus mañanas. Saludo para los amigos que ya vienen dándole like. Saludo para Brenda Pérez Cardoso, gracias por su like. Saludo para Ana García también, gracias por regalarnos su like, gracias por su bonita compañía. Saludo para Marco Daniel Sarmiento Ramírez, saludo para Edwin Guevara Ciesa, saludo para Luis Medina Delgado, gracias por regalarnos su like. Saludo para Merly Fernández, gracias por reaccionar a través del corazoncito. También puedes compartir la transmisión, compartan la transmisión, dale like si aún no le has dado like. Y si no nos sigues, te invitamos a seguirnos también a través del TikTok y dale me gusta, dale seguir a la página Radio WJ, igualmente a la página Huarango Turismo, Cultura y Tradición. Saludo para Marlon Brito Camacho. Bien ahí, un saludo, dice, cordial para la gente de Huarango. Saludos y muchas bendiciones, estimado amigo Marlon Brito Camacho. Saludo para Luis Medina Delgado, dice, hola amigo, buenos días, por favor, compláceme con la canción de Amor Serrano, Así es la vida. Ya se viene la canción Primicia 2026. Una canción muy bonita. Saludos para Albani Núñez Vázquez. Saludo para Jessica Carrasco Díaz, dice, hola, hola, buenos días. Bienvenidos y bienvenidas, te invitamos también a compartir la transmisión. Saludos para Asunción Apeña en el distrito de Huarango, por ahí compartiendo lo mejor de la música. Bienvenidos y bienvenidas a todos y cada uno de nuestros amigos y amigas. Saludos para Yamo Talía, gracias por reaccionar a través del corazoncito. Saludos también para Marcial Tenorio Villegas, gracias por regalarnos su like, gracias por su bonita compañía. También te invitamos a compartir la transmisión, puedes compartir la transmisión. Vamos a complacer con este pedido que nos vienen solicitando. Luis Medina Delgado, complacemos con su pedido. Y esto se llama Así es la vida, de la agrupación Amor Serrano. Doble vacílate con doble J. Saludos para Lady, la chica madrugadora.

7 de la mañana con 15 minutos, ya son las 7 de la mañana con 15 minutos. Bienvenidos y bienvenidas a todos y cada uno de nuestros amigos y amigas que recientemente se van activando. Te invitamos a darle like, también a pues compartir la transmisión, y si no nos sigues te invitamos a seguirnos. Dale me gusta, dale seguir a la página Radio WJ, igualmente a la página Guarango Turismo, Cultura y Tradición. Te invitamos a darle like, dale like si aún no le has dado like. Saludos en Chinalta, saludos para Doris García Cumbia, gracias por reaccionar a través de la página Guarango Turismo, Cultura y Tradición. Saludos, dice, para la bella Ana, por ahí full sintonía, gracias por su bonita compañía. Vamos a complacer con su pedido que nos viene solicitando de Antología Mentiras. Vamos a complacer con este hermoso tema, gracias por estar participando, gracias por compartir. Saludos para Ana García. Complacemos con su pedido, doble vacílate con...

0: moda.
1: 7:20, complaciendo con sus pedidos. Gracias por estar participando. Bienvenidos y bienvenidas. Te invitamos a darle like. Saludos para Liliana Pérez. Gracias por reaccionar a través del corazoncito. Saludos también para Imelda García. Gracias por su like. Saludos también para Teófilo Quispe. Gracias por regalarnos su like. Bienvenidos y bienvenidas. 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Saludos para Ilmer Cumbia Marco en el centro poblado del Porvenir, por ahí full sintonía, el hombre solitario en busca de un amor. Saludos para Tiago García, saludos para Ilmer Cumbia Barco. Gracias por regalarnos su like, bienvenidos y bienvenidas. Te invitamos a compartir también la transmisión, compartan la transmisión. Saludos para Lady y sus producciones. Ya se viene su canción para Lady, por ahí que está full sintonía. Saludos para Fátima, complacemos con su pedido. Saludos también para Bercelisa Cumbia García. Saludos para Karen Ramos Medina. Bienvenida. Te invitamos a participar. Escríbenos, déjanos tus saluditos. Complacemos con esta hermosa canción, Preso de tu Amor, de Corazón Serrano.

Complaciendo con sus pedidos, saludos para Lorenzo Yaguara, gracias por reaccionar a través de la página Guarango Turismo, Cultura y Tradición. Saludos también para los amigos que vienen reaccionando a través de la página Radio WJ. Saludos para Antonio Cruz Ramírez, gracias por regalarnos su like. Saludos también para Morales Cumbia Celinda, gracias por reaccionar a través del corazoncito. Bienvenidos y bienvenidas, te invitamos a participar. Escríbenos, déjanos tus saludos, escríbenos desde dónde nos ves o desde dónde nos sigues. Especialmente compartimos cumbias del recuerdo, boleros, vals, sanjuanitos, guainos, balas del recuerdo y cumbias del momento. Saludos para Lady en la ciudad de Lima, full sintonía. Gracias por su bonita compañía. Saludos también para la bella colegial angelical. Saludos para Asunciona en el distrito de Guarango. Complacemos con su pedido para Lady, que nos viene solicitando la canción del Grupo Celeste. La canción que le trae muchos recuerdos. La canción que le fascina. Doble vacílate con doble J. Rompiendo barreras, rompiendo obstáculos. Ya en tu corazoncito, doble J, doble vacílate. En tu programa alegre, despertar alegrando tus mañanas.

7:32, ya son las 7:32. Saludo para Norby Sayago en el distrito de Huarango. Gracias por regalarnos su like, gracias por su bonita compañía. Hola amiguito, buen día. Dice bienvenida Norby Sayago por ahí acompañándonos a través de la transmisión, a través de la página Radio WJ. Saludos y muchas bendiciones. Bienvenida Norby Sayago por ahí, full sintonía. Gracias por su bonita compañía. Saludo para Gerlin Jefferson Sarmiento Tarrío, también saludo para los amigos de Huarango Capital, saludo para Janet Villalobos, gracias por su like, gracias por su bonita compañía.

0: ¿O también hay de corazón serrano? Confírmame, Karen.
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0: Al parecer la canción es de Brisa Marina.

Saludo para todas las madrecitas lindas que vienen compartiendo la sintonía por ahí preparando el rico desayuno. Gracias por dejarnos ingresar a sus hermosos hogares a través de la frecuencia de los 95.9 FM Radio WJ. Saludo también para todos mis hermanos agricultores que vienen compartiendo la sintonía. Gracias por su preferencia. Nos venían solicitando este hermoso tema también del grupo Guinda. ¿Te acuerdas de mí? Éxitos del recuerdo que nunca pasan de moda. Y lo compartimos en tu programa Alegre Despertar, alegrando tus mañanas.

7:38, ya son las 7:38, complaciendo con sus pedidos. Saludo para Elida Zulueta Ortiz en Malacañete, por ahí compartiendo la sintonía de su programa Alegre Despertar.

Alegrando sus mañanas. Saludo para Lucinda Sánchez. Gracias por reaccionar a través del corazoncito. Saludo para Norby Sayago en el distrito de Guarango, por ahí que está full sintonía. Saludo para Karen Ramos Medina. Ya se viene su canción Amor Ilegal. Vamos a complacer con la canción de Brisa Marina. Doble vacílate con doble J.

7:44, complaciendo con sus pedidos. Gracias por estar participando, gracias por estar compartiendo lo mejor de la música de su programa Alegre Despertar, alegrando sus mañanas. Bienvenidos y bienvenidas a todos y cada uno de nuestros amigos y amigas. Te invitamos a participar. Escríbenos, déjanos tus saludos, escríbenos desde dónde nos ves o desde dónde nos sigues. Dale like si aún no le has dado like. También puedes compartir la transmisión para que llegue a tus amigos y tus amigos también puedan formar parte de esta bonita comunidad de seguidores de Radio WJ y también de la página Guarango Turismo, Cultura y Tradición. Saludos para Imelda en el vecino país de Chile, full sintonía. Saludos para Lucinda. Gracias por su bonita compañía. Saludos también para todos nuestros amigos y amigas por ahí que recientemente se van activando. Te invitamos también a compartir la transmisión. 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Saludos para todos nuestros amigos y amigas por ahí. Saludos para Renovación Popular Guarango por ahí, para la página Renovación Popular Guarango. Gracias por compartir la sintonía de su programa Alegre Despertar, alegrando sus mañanas. Saludos para Nilda Correa Guamán. Gracias por su bonita compañía. Te invitamos a darle like. Compartan también la transmisión. Escríbenos desde dónde nos ves o desde dónde nos sigues. Saludos para Bercelisa Cumbia García en el Edén, la chica romántica. Compartimos este hermoso tema de Camilo Sesto, ¿Quieres ser mi amante?

compartimos este hermoso tema de Juber Adams. Putucum por Cholita Marina. Doble vacílate con doble J. Saludo para nuestros amigos de Panadería y Pastelería San Antonio. Saludo para nuestro amigo Vicente, la señora Marisol Sayago y todo el personal que está en full sintonía.

Saludos para Félix Vega Mondragón. Saludos en Moyobamba, región San Martín. Saludos para Carmen Villena Sánchez, te invitamos a seguirnos. Saludos también para Magali Córdoba, te invitamos a seguirnos a través de la página Guarango Turismo, Cultura y Tradición. Saludos para Marilú Montoya Carrero, Jessica Caro Ávalo. Saludos para Lorenzo Yaguara.

complaciendo con sus pedidos. Gracias por estar participando, gracias por estar compartiendo la sintonía de su programa Alegre Despertar, alegrando sus mañanas. Saludos para el señorito Natalia Córdoba en Guarango, parte baja. Gracias por su bonita compañía. Saludos también para los amigos de Chupetería Analú. Saludos para nuestro amigo Marquino Cabrera Yatas. Buena Marquino. Doble vacílate con doble J. Saludo para los amigos que vienen reaccionando a través del corazoncito. Saludo para Melania Córdoba Mendoza. Saludo para Melania Coronel Mendoza. Saludo para Asunción Apeña también reaccionando a través del corazoncito. Compartimos este hermoso tema, Por tu amor, de Sociedad de Juliaca, para que lo goces y lo disfrutes en tu programa Alegre Despertar, alegrando tus mañanas. Saludos, dice, para la bella Sechit Ojitos de Princesa.

Hola, hola, Daisy León Flores, bienvenida. Saludos para la hermosa Norby Sayago en el distrito de Guarango, de parte de su amiga Daisy León Flores.

Saludo para los amigos que vienen dándole like. Te invitamos a darle like, a compartir la transmisión. Saludo para Genara Campos Piña. Saludos también para Abel Sánchez Coronel. Gracias por su like. Bienvenidos y bienvenidas. Te invitamos a compartir la transmisión. Nos quedamos rumbo hasta las 8:30 para compartir lo mejor de la música. Ya se viene la canción para Melania Coronel.

Saludos para Lady. Full volumen, Lady. Gracias por las estrellitas, Daisy León Flores. Saludos para la chica soñadora por ahí, full volumen también. Gracias por las estrellitas, vamos a recompensar por las estrellitas. Ya se viene tu canción, Day León Flores. La chica soñadora. La chica viajera por ahí soñando. Saludos para Marixa García Cumbia. Ya se viene la canción de Jesús Adrián Romero. Tú estás aquí. Complacemos con su pedido para Melania Coronel Mendoza. Y esto se llama Hablaste mal de mí, de la agrupación Cumbia.

complaciendo con sus pedidos. Gracias por estar participando. Gracias por su bonita compañía. Recompensamos por las estrellitas a Day León Flores, la chica soñadora. Compartimos este hermoso tema del grupo Enlace con mucha clase. Te sueño. Saludos para Lisa Lazar Sánchez. Saludos para Carmen Villena Sánchez. Gracias por reaccionar a través de la página Guarango Turismo, Cultura y Tradición.

Saludos para Gilmer Alexis Avillaneda Silva. Gracias por regalarnos su like a través de la página Guarango Turismo, Cultura y Tradición. Buena day. Soñando, soñando.

Saludos para Marixa García Cumbia en Chinalta, saludos para Fanny Becerra González, Genara Campo Piña, gracias por regalarnos su like, saludos también para Copper Líder Domador, saludos para Copper Líder Domador, gracias por reaccionar a través del corazoncito, bienvenidos, te invitamos a compartir la transmisión, compartan la transmisión, dale like si aún no le has dado like, participa, escríbenos, nos quedamos rumbo hasta las 8:30. Para compartir lo mejor de la música, saludos para Edita, saludos también para Graciela, Verónica, Londra, saludos para Doris, Cristian, saludos para el señor Reinaldo, saludos para Marixa, por ahí full sintonía, gracias por estar participando, complacemos con este hermoso tema. Tú estás aquí, de Jesús Adrián Romero. Saludos para Marixa García Cumbia. Saludos para Domitila.

8 de la mañana con 17 minutos, complaciendo con sus pedidos. Saludos para Janet Tarrío en Lima, La Molina. Saludos para los amigos de Transportes Aivas Perú Travels, por ahí full sintonía. 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Saludos para Janet Tarrío. Envío un saludo especial para su querida madrecita en el caserío Mano de la Virgen desde Lima, La Molina. Saludos y muchas bendiciones. Gracias por su bonita compañía. Bienvenida, Janet, por ahí activándose recientemente. Saludos para Asunciona en el distrito de Guarango Capital. Saludos para Dey León Flores. Gracias por las estrellitas. Dey León Flores, la chica soñadora, por ahí compartiendo lo mejor de la música. Vamos a compartir este hermoso tema. Complacemos con su pedido para Janet. La canción de Sensual Caricia, La Llave que yo te di, La Llave de Transportes, Aivas Perú Travels.

8 de la mañana con 21 minutos, 8 de la mañana con 21 minutos, complaciendo con sus pedidos. 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Saludos para Juancito Núñez y Máximo Núñez en Cigarro de Oro, por ahí a todo volumen, compartiendo lo mejor de la música de su programa Alegre Despertar, alegrando sus mañanas. Saluditos para el señorito Julia Trujillano, full sintonía en mano de la Virgen. Recibe el saludo especial de parte de su querida hija Janeta Río desde la ciudad de Lima. Gracias por las estrellitas, Janeta Río. Vamos a recompensar por las estrellitas con esta hermosa canción de Ráfaga, Maldito Corazón. Doble vacílate con doble J. Sin llorar, Janet. Gózalo, disfrútalo. Estamos en tu programa Alegre Despertar, alegrando tus mañanas.

8 de la mañana con 31 minutos. Ya son las 8 de la mañana con 31 minutos. ¿Y quién está de cumpleaños? Nos pasan el dato que hay cumpleañero. Hay una cumpleañera el día de hoy en el distrito de Huarango. ¿Quieren saber de quién se trata? Feliz cumpleaños, Milagros Tarrío Trujillano. Recibe el saludo especial de parte de tu querida madrecita, la señito Julia Trujillano. Te desea muchos años más de vida, que lo pases súper bonito en esta fecha tan especial y que el divino Señor te siga regalando muchísimos años más de vida. Que viva y que beba la dueña del santo. También recibe el saludo especial de parte de tus hermanas, tus hermanos y de todos tus familiares, de parte de tu esposo. Te desean un feliz cumpleaños. Vamos a compartir este hermoso tema para la cumpleañera Milagros Tarrío Trujillano. Feliz cumpleaños de la muñequita Sally. Que viva y que beba la dueña del santo. ¡Feliz cumpleaños!

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¡Feliz cumpleaños, Milagros! Te envío un saludo especial, Janet Tarrío, tu querida hermana desde la ciudad de Lima. Te desea que lo pases súper bonito. Te envía una lluvia de abrazos a la distancia.

0: 8 de la mañana con 36 minutos, complaciendo con las hermosas canciones para Milagros Tarrío Trujillano, que el día de hoy está cumpliendo un añito más de vida. Feliz cumpleaños, felicidades, que lo esté pasando de la mejor manera. Nos comentan por la noche, full baile, entonces todo va quedando listo, todos los preparativos por ahí que se vienen realizando para que se festeje a lo grande el cumpleaños de Milagro Tarrío Trujillano. Por ahí lo está pasando de la mejor manera en compañía de Radio Doble J. Gracias, gracias por su bonita compañía. Saludos para Elizabeth Sánchez, saludos también para Talía, gracias por su like. Saludos para Bella Trujillano, dice: hola amigos, saludos para mi hijita Andreita, una canción de Zafiro, mi princesita, dice por ahí mi princesita, ya se viene la canción, vamos a complacer con la canción todavía que nos venían solicitando, una canción para la cumpleañera Milagros Tarrío Trujillano. Feliz cumpleaños, felicidades, con esta hermosa canción nos vamos retirando del hermoso hogar de Milagros Tarrío Trujillano. Feliz cumpleaños, que lo pases súper bonito. Recibe el saludo especial de parte de tu querida madrecita Julia Trujillano, también de parte de tu hermana Janet Tarrío y de todas tus hermanas y hermanos, de todos tus familiares y amistades, de parte del equipo Radio Doble J. También te deseamos un feliz cumpleaños y que lo pases súper bonito. Feliz cumpleaños, felicidades. Todo viene quedando listo. Todos los preparativos por ahí.
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0: Para festejar a lo grande el cumpleaños de Milagros Tarrío Trujillano.

complaciendo con sus canciones, gracias por participar, gracias por su bonita confianza también, gracias por su preferencia. Saludo para todos nuestros amigos y amigas que están conectados, gracias por su bonita compañía. Estamos llegando ya a la parte final. Gracias a todos y cada uno de nuestros amigos y amigas que nos acompañaron a través de la transmisión en vivo y también a través de la frecuencia de los 95.9 FM Radio WJ. Saludos para Bella Trujillano, saludos en Pagua. Dice, hola amigos, saludos para mi hijita Andreita con la canción de Zafiro Sensual, mi princesita. Ya se viene la canción, entonces con esa canción nos vamos despidiendo. Conmigo será hasta el día de mañana, si es que Dios así lo permite. Nos volvemos a reencontrar a partir de las 6:50 rumbo hasta las 8:30 en su programa Alegre Despertar, alegrando sus mañanas. A nombre de Erwin Chandel Yaguara García, les digo muchas gracias. Bendiciones para todos.

Bagua, compartiendo lo mejor de la música de Radio Doble J. Saludos desde el distrito de Guarango, provincia de San Ignacio, región Cajamarca. Saludo para Luz Di Olano. Gracias por su like.

Nota 10 una pausa. Volvemos luego de la pausa. 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

0: 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Mira cómo están tus huesos, todos descalcificados. Mira cómo está tu rostro, todo ajado, todo maltratado. 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Hoy estás que no puedes ni pararte, Los dolores de cintura son tan doloroso, interminable, que no puede soportarlo. 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Cristo rompe las cadenas y libra de toda enfermedad. 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Qué triste es vivir esa vida, señores. Pero gracias a este árbol, Sacha Kergón, que es la creación del mundo, y gracias a Dios por haber puesto en la tierra este árbol milagroso que cura todas las enfermedades hasta el cáncer. Por eso muchas personas que llegan con diferentes enfermedades, personas que llegan amarrados los pies, vendado la cabeza, con dolores que ya no pueden soportarlo. 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Si en este momento hay algún creyente que me está escuchando, de una enfermedad nadie te libra. Usted puede orar por usted, por el enfermo, pero Dios dice en su palabra, ayúdate, cuídate, protégete. Eso es lo que tenemos que hacer. Si tú eres creyente, alabas a Dios, preocúpate por tu salud, porque las plantas son los que te van a dar la vida. Aquí en estos días he tenido muchos hermanos de diferentes religiones. Hemos podido hablar bíblicamente, hemos podido compartir el tiempo más necesario, pero yo le he brindado la mejor atención. ¿Con qué finalidad? En que regresen a su morada, regresen a su destino, pero con su salud completamente sanos. Las plantas curan, Dios los ha creado, y agradezco a mi Dios por haberme escogido como un siervo suyo para poder predicar, para poder alabar al Señor y predicar a su nombre gloria. ¿Cuántas personas dicen amén? Alabado sea el Señor, el Rey de los ejércitos, que viva nuestro Señor Jesucristo y las plantas que Él ha creado. Si usted en este momento tienes un familiar que está sufriendo con derrame de sangre, ¿cuánto lo que has gastado en los hospitales, en la posta médica, en las farmacias? 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
2: Ingresamos nuevamente a través de esta gran cadena humanitaria que se lleva a cabo todos los días, queridos hermanos. A través de este gran programa, queridos hermanitos míos, de la Hermandad Internacional Huancabambina, y el hermano Mario Aponte y José Aponte, queridos hermanos, donde todos juntos, en vuestros hogares, quien les habla aquí en estos momentos en cabina, recibimos el Espíritu de Cristo para recibir la paz espiritual en todo lo que nos acontece en nuestra vida diaria. Hermanos míos, a base de la fe, queridos hermanos, a base de la fe que tiene usted en nosotros, hay muchas personas con sufrimientos que nos abrazan y nos dan un beso en la mejilla en agradecimiento, queridos hermanos, porque en mí vas a encontrar a la persona indicada para sanar aquellos males, desgracias y fatalidades. Hermanos espirituales, hermanos en Cristo, aquí con nuestros conocimientos y con la bendición de Dios, nuestro Padre Todopoderoso, les damos la bienvenida, queridos hermanos míos, a través de este programa. Nosotros hoy, con la bendición de Dios, hemos estado realizando curaciones fuertes. Estuvimos levantando aquel hombre que llegó en muletas. Estuvimos devolviéndole, queridos hermanos, la vista a aquel hombre que día tras día se está quedando ciego. Padres de familia, que quizás en estos momentos se sienten los hombres más desdichados de la tierra. Hermano, usted a lo mejor se encuentra encerrado en las cuatro paredes de su habitación, destruido, angustiado por tanta miseria, desilusión que han tenido en su vida. A lo mejor hoy en día sienten el rechazo de la pareja, o tal vez no comprenden, queridos hermanos, el porqué de aquella persona por las cuales ustedes se desvelaron trabajando, dejando hasta de comer, y hoy en día le han pagado, ¿sabe con qué? Con el puñal del desprecio. Aquellas personas en veces son sus propios hijos que se rebelan contra el padre, que se rebelan contra la madre. Y en día se encuentran destruidos en las cuatro paredes de su habitación, donde quizás hace mucho tiempo atrás era su cálido refugio, era el reino del padre, el mundo de la madre, queridos hermanos, el paraíso de vuestros hijos. Y hoy en día se ha convertido en un infierno, en un mar de lágrimas, de sufrimientos. Hoy en día se encuentran destruidos, abatidos. Al escuchar este programa, queridos hermanos, sienten que ha penetrado un rayito de luz para indicarle y tocarle la puerta de su corazón, para decirle que nosotros, con la bendición de Dios, les vamos a ayudar a levantarse de ese lecho de sufrimiento, de ese lecho de angustia, de dolor, de mala suerte en la vida. En estos momentos están viviendo un mar de lágrimas, de sufrimientos. Ustedes, madre de familia, que en estos momentos nos escuchan y que lloran desconsoladamente porque toda la vida han vivido sufriendo maltratos, porque toda la vida han vivido acompañados de un esposo cruel, hoy en día acabadas, destruidas, enfermas, postradas en una cama, quizás levantando la mirada hacia el cielo y clamándole a nuestro Señor que las quite de la faz de la tierra, porque ya no soportan y no pueden mantener una esperanza de ser feliz en esta vida. Hermanos míos, déjenme decirles, queridos hermanos, que Dios desde el cielo, desde lo más alto del cielo y aquí, en todos los hogares del mundo, que en estos momentos Él nos protege y nos cuida. Porque Dios no quiere, queridos hermanos, una madre de familia que sea abandonada. Dios no quiere, queridos hermanos, que las criaturas se queden abandonadas, que el hijo llore de hambre, que la madre se rompe el lomo trabajando para sus hijos. Dios no quiere una vida infeliz. Dios no quiere un hogar destruido, queridos hermanos. Hoy día nosotros estamos devolviéndole la ayuda a través de la limpia, a través de los florecimientos, a través, queridos hermanos, de nuestros grandes conocimientos en las ciencias ocultas. Hoy día nosotros vamos a hacer las grandes curaciones, los grandes rituales, queridos hermanos. Porque me encuentro en esta bella ciudad. Anote esta única dirección donde usted me pueda visitar, querido hermano, donde usted pueda encontrar solución a tantas lágrimas que ha derramado, donde usted, mi querido hermano, va a limpiarse de aquella mala suerte. Quizás en estos momentos te encuentras destruido. Ha llegado mucha gente y me dice: hermanito Mario Aponte, ya he ido de lugar tras lugar, he visitado muchos curanderos, solamente he recibido engaños y promesas. De mí no te vas a llevar mis palabras, de mí te vas a llevar mis conocimientos, hermano mío. 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Donde usted me pueda visitar, hermano mío. Donde usted pueda encontrar solución a tantas lágrimas, a tantos problemas que ha vivido en su vida. Venga usted, mi hermano. Usted que lleva un dolor en su corazón. Usted que toda la vida la plata se le hace sal y agua. Usted que trabaja y trabaja y nunca puede salir adelante. A usted le hago la cordial invitación. Señora madre de familia, deje de llorar, deje de sufrir. Rompe ese mito negativo que tiene en su mente y encamine sus pasos aquí a mi consultorio, a mi oficina, donde estoy atendiendo, donde estoy haciendo los amarres, donde estoy haciendo los amarres temporales y eternos, donde estoy haciendo la limpia, los florecimientos, en mi mesa blanca, en mi mesa negra, en mi mesa roja, donde usted se va a despojar de todo lo negativo, de toda la influencia negativa, de todas las vibraciones negativas que tengas en tu cuerpo. El día de hoy vamos a curar aquellas llagas, aquellas heridas que tengas. Tráigame su familiar enfermo. Venga con su hijo, su madre enferma. Venga con mucha fe, porque para mí lo más interesante es su fe. En estos momentos voy a darle contestación a los mensajes que están ingresando a mi celular. En la que me dice: hermanito Mario Ponte, te saludo muy atentamente y te felicito por tu lindo programa, el cual todos los días lo estamos escuchando, hermano Mario Ponte. Yo quiero que usted me ayude y me diga toda la verdad, hermano, sobre un problema en mi hogar. Mi esposa se ha separado de mí. Yo no sé qué pasó de la noche a la mañana. Me dijo que se iba donde su mamá y nunca más ha regresado. Yo le he ido a ver a la casa de su mamá. No quiere saber nada conmigo, hermano. Dígame qué es lo que está pasando, qué es lo que está sucediendo. Se despide el hombre que quiere saber la verdad. Gracias, Víctor. Víctor, te llamas, hermanito de mi alma. Hermano, tú eres un hombre luchador, un hombre trabajador, un hombre muy responsable. Un buen padre, un buen esposo. Pero mira cómo te pagan en estos momentos con el puñal del desprecio. Tu esposa, tu mujer, la madre de tus hijos, a la mujer por quien te rompías el lomo trabajando, luchando para sacar a tus hijos adelante, para que nunca les falte un pan que comer, a ella ni a tus hijos, hoy día te paga con el puñal del desprecio, hermano Víctor. Señor Víctor, su esposa se llama Esmeralda se llama su esposa. Hoy en día la señora Esmeralda no quiere saber nada de usted. La señora Esmeralda ha tomado la decisión de separarse de usted. ¿Y sabe por qué motivo? Se ha enamorado de otro hombre. Se ha enamorado de su ex. De su ex enamorado que ella tuvo de colegio. Se ha encontrado ella con él en una reunión que tuvieron de promoción. Eso de las reuniones de promociones, que me voy a reunir con mi promoción, es una alcahuetería, hermano. Eso es una alcahuetería. Ahí nuevamente se vio y se ha topado nuevamente con el ex enamorado. Ahora ellos están muy enamorados. Ellos han vuelto a esa relación que tuvieron de jovencitos, hermano, y usted está quedando en el desprecio. Hermano, te pido que vengas inmediatamente, porque usted no es una mala persona, usted no es un mal hombre. Venga inmediatamente a mi consultorio, quiero hablar contigo personalmente. Te habló el mensajero de la paz y la tranquilidad. Yo soy Mario Ponte, la Huaringa de Huancabamba, hermanos míos. En mí vas a encontrar la solución a tantos problemas que has tenido. Venga con mucha fe, encamine sus pasos, porque aquí estoy en esta única dirección. 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Ya estamos aquí haciendo limpias, curaciones, tratamientos, queridos hermanos, amarres eternos y temporales. Divino, te vas a llevar mis palabras, te vas a llevar mis conocimientos. ¿Aló? Tengo una llamadita telefónica en estos momentos. Mi querida y estimada señora, he detectado y he visualizado claramente a través del timbre de tu voz que llevas el bonito nombre de Marleni.
3: Y eso es la pura verdad, señor Jesús, que escúchame.
2: Señora Marleni, usted me llama porque quiere saber sobre un problema de su hija que está sufriendo demasiado.
3: Y eso es la pura verdad.
2: Su hija se encuentra con un problema de salud. Ella ha sido abandonada por su esposo. Ella ha tenido muchos problemas en su vida y en estos momentos se encuentra postrada en una cama. Usted, hermana mía, viene siguiendo la palabra de Dios. Eres de otra religión, eres católica.
3: Yo soy cristiana en tus palabras, señor.
2: ¿Cómo te sientes en estos momentos, hermana de mi alma, al escuchar la voz de Mario Ponte, al escuchar la contestación de Mario Ponte en estos momentos, hermanita de mi alma?
3: Bendito sea Dios, la fuerza poderosa, digna seamos de ti, Señor. Hermana, será como tú lo escuchas en sus clamores, Señor, por la gente humilde y pobres. Fe, que el Espíritu Santo baje a sanar y a liberar con el hermano.
4: Dios mío,
3: ten piedad. Apiádate de nosotros, pobres. Así como tú me ves, Padre, soy tu camino, doy palabra. Pero tú levantas con la pobreza, nos pones la verdad de los hermanos para podernos ayudar en este momento. Tú, Señor, serás la misericordia de nosotros.
2: Estimada señora, hemos detectado en estos momentos a través del timbre de su voz que usted es una persona buena, una persona caritativa, una persona que no le ha hecho mal a nadie. Mi estimada señora, su hija se encuentra muy delicada de salud. Ella tiene la edad de 31 años, pero se metió con un hombre casado, comprometido. La mujer de este hombre ha sido quien la ha malogrado, quien le ha hecho daño, maldad, brujería. Muchas gracias por llamarme al teléfono. Muchas gracias por tu llamadita telefónica. Y te pido que vengas urgente a mi consultorio. Yo sé que eres de otra religión, no eres católica. Pero gracias a Dios en estos momentos, las religiones evangélicas, los hermanos en estos momentos que me están escuchando, están reconociendo las curaciones aquí en esta ciudad, en esta linda ciudad donde me encuentro ubicado. 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Muchos hermanos me están llamando por teléfono. Mis hermanos de Chamaya, de Chiple, de Chontalí, de Cuica, de Matara, mis hermanos de Cabramayo, gracias a mis hermanos allá en Cumba, en Bellavista, en Corral Quemado, en Puerto Ciruelo, mucha gente, señores, muchos hermanos, están llegando, familias enteras, están llegando de Jaén, de diferentes pueblos, diferentes distritos, caseríos, queridos hermanos. Única del internacional Mario Aponte y José Aponte, hermanos míos. Es la única dirección donde usted puede encontrar solución a tantas lágrimas que ha derramado, a tantos problemas que ha tenido, hermano mío. Venga con mucha fe, queridos hermanos, porque para mí lo más interesante y lo más importante es tu fe. Yo a través de tu fe voy a transformar ese dolor. 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Deje de llorar ya, deje de sufrir, queridos hermanos. Hoy día se encuentra un verdadero huancabambino. Hoy día está el chamán de chamanes, queridos hermanos, el patriarca del curanderismo, el hombre de las manos milagrosas, Mario Aponte y José Aponte, queridos hermanos, que estamos en esta bella ciudad atendiendo. Hermanitos míos, sigue ingresando los mensajes de texto a mi celular, sigue ingresando las llamadas telefónicas a cada momento, y en breve momento déjame escuchar una llamadita telefónica y vamos a darle contestación, queridos hermanos. Seguimos dándole contestación a los mensajes en la que dice, hermanito, te saludo muy atentamente, te felicito por tu lindo programa. Yo quiero que usted me ayude y me diga toda la verdad, hermano Mario Aponte. La verdad, hermanito Mario Aponte, yo quiero que usted me diga qué es lo que está pasando, qué es lo que está sucediendo en mi vida. Yo me encuentro muy desesperado, hermano. Yo me encuentro muy desesperado, hermano Mario Aponte, porque mi enamorado me ha dejado, mi novio me ha dejado. Supuestamente él se iba a casar conmigo, pero de noche a la mañana desapareció, no sé qué sucedió. Algún cuento le metieron en la cabeza. Hermano, ayúdeme por favor, estoy muy desesperada. Atención, atención a la persona que me escribe este mensaje de texto. Mónica, ese es tu nombre, hijita de mi alma. Naciste en Cajamarca. Eres cajamarquina, estás viviendo en esta bella ciudad en estos momentos. Te enamoraste perdidamente de un hombre de la ciudad de Chiclayo. David se llama. David se llama este señor. El hombre que estuvo en amores contigo. El hombre que te ha dejado embarazada en estos momentos. Yo quiero que usted inmediatamente se acerque a mi consultorio. Que yo tengo la solución, hermanita Mónica. Yo tengo la solución, Mónica, para este problema. Yo quiero que venga inmediatamente, hermanos de mi alma. Recuerden, queridos hermanitos de mi alma, que Mario Aponte, que vengo directamente de la Guaringa de Huancabamba. Estoy aquí, señores, para ayudarte, para quitarte la venda de tus ojos y conozca la verdad en el mundo en que vives. Porque así como existe un Dios en el cielo que todo lo ve, señores, si todo lo sabe, también existe la maldad en la tierra. Porque el día de hoy estoy realizando extraordinarias limpias en cuerpos enfermos, queridos hermanos. Levantamiento de suerte, maravilloso baño de florecimientos, sanaciones y curaciones eternas, amarres eternos, queridos hermanos, y temporales. También estamos haciendo amarres fuertes de amor para traer, queridos hermanos, al ser amado, a la persona que tú amas, hasta la persona muy distante de tu lado. Yo te la traigo, querido hermano, solo con una prenda o una foto, o dígame el nombre completo de él o de ella. Unión de pareja 100% efectivos. Porque contamos, señores, con un gran stock de productos esotéricos, como es el aceite de búfalo rojo, el elixir del amor, el perfume de la pusanga, el sígueme, sígueme, la lengua de perro, queridos hermanos, para que la persona ande atrás de usted como un ovejito, como un perrito, queridos hermanos. 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Contamos con muchos secretos esotéricos para poder sacar adelante. Quizás estés llorando, estés sufriendo tristemente. Quizás tu vida en estos momentos se ha convertido en una vida de sufrimientos. Estás saboreando el pan amargo de tanta tristeza y de tanto dolor. Señora madre de familia, usted que en estos momentos llora tristemente porque el esposo la ha abandonado, la ha dejado con la carga de todos los hijos y tiene que romperse el lomo trabajando para poder darle sustento diario a esas pobres criaturas. Dramas tan tristes, queridos hermanos, que da tanta pena de ver tanta gente como me está llegando de diferentes pueblos, de diferentes ciudades, queridos hermanos. Está llegando mucha gente en busca de una ayuda, en busca de un medicamento. Hermanos enfermos que están llegando, hermanos enfermos de la próstata, hermanos con ataques epilépticos, hermanos enfermos con enfermedades raras desconocidas, hermanos que me dicen: hermanito, yo he recibido promesas, ya me he ido de un lugar tras otro lugar para ver si regresa mi pareja a mi lado, pero solamente he recibido engaños y promesas, promesas que nunca se llegaron a cumplir. Pero vengo donde usted como última esperanza. Pero gracias a Dios, mucha gente hoy día está testimoniando, está agradeciendo públicamente porque ellos han sido curados. A ellos le hemos devuelto la felicidad, la tranquilidad en el hogar. Le hemos devuelto, Señor, la salud. Le hemos devuelto a la mujer o al hombre que ama y quiere. Porque esa es mi meta, queridos hermanos: ayudar a una persona, darle ayuda, sacarlo de este calvario, este sufrimiento que está viviendo en estos momentos. Dramas tristes que da tanta pena, queridos hermanos. De ver a tantos hermanos, hombres trabajadores, luchadores, hombres responsables en el hogar, señores, ser engañados, ser traicionados, humillados, ultrajados al dolor, al sufrimiento. Y ahí tienen que estar los pobres atrás de la mujer que aman y quieren. Hermanos míos, dramas que da tanta pena. Por eso el día de hoy aquí estoy. Quiero que anote esta única dirección donde usted va a recibir las aguas místicas, las aguas sagradas, los baños de florecimiento, queridos hermanos, para salir adelante, para poder recibir la ayuda, queridos hermanos, de tan afamados profesores de las ciencias ocultas. Yo soy Mario Ponte. De mí no te vas a llevar mis palabras, Señor. Te vas a llevar mis grandes conocimientos en las ciencias ocultas. Te vas a llevar, Señor, los remedios que estoy entregando. Porque mi meta es ayudar, sanar, curar a una persona. Darle la protección a través de mis conocimientos, hermanito. 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
1: Son las 11 de la mañana con 11 minutos. Bienvenidos y bienvenidas. Estamos listos y preparados para poder acompañarte y compartir toda nuestra buena música en este bonito miércoles. Hoy estamos 9 de septiembre del año 2026. Soy Yosimari Aguara García y estamos también a través de Live, a través de la frecuencia 95.9. Bienvenidos y bienvenidas. Salón para Manuelito Hernández, saludos desde Salas, Guadalupe, Ica, para toda la familia Hernández Espino.

Gracias, Flor. Gracias por la rosita. Saludos para Loini y Suiza. Saludos para Loini y Suiza. Saludos para Flores. Para Samuel Quintos. Samuel Quintos Arteaga.

Saludos para Gisela. Saludos para el Picaflor. Saludos para Iduino. Saludos para el Iduino. Saludos para Elsa Delgado Flores. Saludos desde Bagua Capital. Once con 15 minutos, te invitamos a compartir el like, a tocar la pantallita. Comparte el like para poder llegar a más personitas, para que así también quizás nos puedan apoyar con nuestros objetivos. Saludos para Mercedes Chávez, buena música. Saludos para Dani. Saludos para Dani. Para Javier Vargas, Elsa Delgado Flores.

Muy bien, compartiendo la canción de Corazón Serrano, Recuerdos de Amor, se llama esta canción. Gracias, Ley. Gracias por los regalitos. Gracias por los fuegos artificiales.

11:26. Vamos a compartir esta canción con Sociedad en Juliaca. La canción se llama Por Tu Amor. 11:26. Luego de esta canción regresamos ya con el primer bloque del horóscopo.

Gracias, Lady. Gracias, Lady, por los regalitos. Gracias, Giancarlo. Gracias, Giancarlo, por el quiéreme. Saludos en la familia Terrones en Guanango. De parte de Giancarlo.

La canción de Sociedad y Juliaca se llama Por Tu Amor. Ladia dice, ¿qué sitio estás transmitiendo tu programa? Desde Guarango, San Ignacio, Cajamarca, a través de WJ Radio en la frecuencia 95.9. Reitero los saluditos por acá de parte de Giancarlo, saludos para toda la familia Terrones Mera de Rosita. Abrazos para sus cuñados. Muy bien, muchas gracias. 11:31. Vamos a seguir con el primer bloque del horóscopo correspondiente al día de hoy, miércoles 9 de septiembre del año 2026. Estamos en el mes de la primavera, en el mes de la juventud. Vamos a seguir con el primer signo del zodiaco. Vamos con el signo Aries. ¿Qué es lo que te depara tu signo para el día de hoy, Aries? Del 21 de marzo al 20 de abril. En el trabajo y negocios, la actividad se verá brillar por su habilidad para mantener el rumbo y agilizar. En el amor, su interés irá más allá de las citas divertidas y se planteará un mayor compromiso, Aries.

Tauro. Atención, Tauro, el 21 de abril al 20 de mayo, en el trabajo y negocios, tendrás certeza en cada iniciativa y los resultados comenzarán a hacerse reales. En el amor, momento ideal para iniciar relaciones nuevas o hacer las paces con tu pareja, Tauro. Vamos con el siguiente signo. Atención, Géminis, del 21 de mayo al 21 de junio. Atención, Géminis, en el trabajo y negocios, logrará excelentes resultados con colegas nuevos y experimentados. En el amor, disfrutará de momentos agradables y citas divertidas. La afinidad derivará en un romance, Géminis. Atención, nativo del signo Cáncer. Atención, Cáncer, del 22 de junio al 22 de julio. En el trabajo y negocios, sus indicaciones serán mal entendidas, pero será hábil y lo resolverá. En el amor, los ánimos estarán alterados y eso provocará roces en la relación que remontará Cáncer. Vamos con el signo Leo. Atención, nativo del signo Leo, del 23 de julio al 22 de agosto. En el trabajo y negocios surgirán obstáculos a los que no ha enfrentado, pero serán superados con ayuda. En el amor, las dudas que no se expresan podrían afectar la armonía y resentir la relación. Leo, cuidado. Atención, vamos con el signo Virgo, del 23 de agosto al 22 de septiembre. En el trabajo y negocios, la seguridad financiera estará esquiva, pero surgirá un plan positivo. En el amor, una amistad cruzará la línea y derivará en cálido romance y la relación vibrante, Virgo.

Tengo por acá saluditos. Hola, dice, ¿qué tal, amigos? Saludos para toda la gentecita del caserío La Unión de Guarango, que este 18 y 19 de septiembre estarán celebrando su fiesta comunal. El 18 se estará jugando un relámpago con todos los caseríos invitados, donde se estará jugando un chancho de 1000 soles. Día 19, grandes encuentros deportivos, donde se estarán jugando jugosas apuestas. La gente de La Unión, saludos.

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0: Gracias, Gustavo. La gente que nos escucha en Chile. Saludos para Gustavo y la familia Vázquez. Gracias hasta Chile. Saludos. Gracias por los regalitos, Gustavo. Para toda la familia Vázquez. En Naranjos Chaca, ¿verdad? Saludos para Reinaldo Vázquez. Para toda la familia Vázquez Cardoso en San Miguel. Desde Chile, saludos también.
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0: Saludos para Gustavo. Ese saludito para su querida madrecita Agustina Vázquez en Naranjos Chaca. De parte de Gustavo desde Chile. Le envía muchos saludos y abrazos a la distancia.

Ahí está tu canción, Gustavo. Muchas gracias por los regalitos. Gracias, gracias.

Muy bien, 11:49. Gracias, Gustavo y toda la familia Vázquez en Naranjos Chaca. Saludos para su querida madrecita Agustina Vázquez, de parte de Gustavo, desde Chile. Muy bien, 11:50. Vamos a ir con el bloque final del horóscopo. Vamos con el bloque final del horóscopo. Atención, vamos con el signo Libra del 23 de septiembre al 22 de octubre. En el trabajo y negocios, vencerá obstáculos que traban el trabajo, pero costará llegar al éxito. En el amor, la armonía consolida. En la pareja, y le fortalece ante próximos acontecimientos, Libra. Vamos con el signo Escorpio del 23 de octubre al 21 de noviembre. En el trabajo y negocios, sus acciones serán las más acertadas por resolver todo con habilidad. En el amor, disfrutará de una sucesión de eventos con intenso encanto con alguien irresistible, Escorpio. Atención, nativo del signo Sagitario, del 21 o del 22 de noviembre al 21 de diciembre. En el trabajo y negocios, tomará iniciativas para evitar que una actividad no se malogre. En el amor, el aislamiento será mal consejero y podría llevarle a la soledad. Atención, Sagitario. Atención, vamos con el signo Capricornio del 22 de diciembre al 20 de enero. En el trabajo y negocios, verá las cosas con optimismo y la tarea dará un salto de calidad. En el amor, nuevas actividades llenarán la vida íntima de la pareja de agradables vivencias, Capricornio. Vamos con el signo Acuario del 21 de enero al 19 de febrero. En el trabajo y negocios, cambios sobre la marcha crearán zozobra, pero las cosas mejorarán. En el amor, la calidez dará belleza a cada momento en la pareja y la disfrutarán con plenitud, Acuario. Vamos con el último signo del zodiaco. Vamos con el signo Piscis del 20 de febrero al 20 de marzo. En el trabajo y negocios, el entorno se quejará porque tiende a acelerar trabajos para llegar a la meta. En el amor, el encuentro fortuito con alguien agradable le llenará de un dulce entusiasmo, Piscis. Muy bien, de esta manera hemos concluido con la secuencia del horóscopo.

Es el nombre de la chica Fuego, que está a punto de encenderse, dice por ahí. De encenderse o de enhielarse. Ahí está la canción Ojos Marrones.

11:57. Gracias, Yudí, gracias por el quiéreme. Al parecer, el ojo verde fue el más efectivo. Lo hizo volar a otro país, dicen por acá. Lo sopló con la pata del venado. 11:58. Recién envía el quiéreme, dice, porque va a enviar el leoncito. Ya se viene el león de Temu.

bien, son las 12 del mediodía con un minuto, nos vamos. Gracias por los regalitos, gracias Gustavo, gracias Giancarlo, gracias Judith, gracias Lady, gracias por los regalitos, gracias por ese cariño, gracias por ese aprecio, gracias por tocar la pantallita.

0: A ver, voy con los saluditos por acá. Dice literal, bebé. Muy bien. Nos vamos. Gracias, gracias, gente. Gracias, que tengan un bonito y bendecido mediodía.
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Dios les bendiga, amigos oyentes y hermanos de esta prestigiosa emisora radial. Les saludamos en el nombre de nuestro Señor Jesucristo, deseándoles que a partir de esta hora disfrute de este su programa, Salud Divina. 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Bien.

0: nuestros hermanos y amigos. Que Dios bendiga grandemente cada uno de sus hogares, a cada familia que en este momento nos escucha desde su casa, en su trabajo, en el campo, en la chacra, o desde el lugar donde se encuentre. Bienvenidos al espacio de salud del Centro de Medicina Alternativa del hermano Robert Sosa. 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Amigo, amiga, no espere hasta sentirse cada vez peor para recién preocuparse. A veces nos acostumbramos a vivir con una molestia y decimos, ya se me va a pasar, pero pasan los días y las semanas, los meses, y ese problema continúa, no se detiene. Por eso, hoy queremos invitarlo a cuidar su salud, a buscar orientación, a escuchar las señales que nuestro cuerpo puede darnos. ¿Cuántas personas vienen sufriendo con problemas a los riñones? Personas que presentan molestias al orinar, han sido diagnosticados con algún problema renal. Amigos, los riñones cumplen una labor muy importante en nuestro organismo. Por eso, si usted que tiene esas molestias que son persistentes o que ya conoce que tienes un problema renal, no lo dejes pasar. Busca una evaluación y sigue las indicaciones que corresponden para recuperarte. También queremos hablarle a nuestros amigos varones. ¿Cuántos hombres están sufriendo en silencio por molestias con la próstata? Se levantan varias veces durante la noche para ir al baño, sienten dificultad o molestias al orinar y por vergüenza o por temor prefieren no contarle a nadie lo que les está pasando. Ahí se lo tienen, ahí están aguantando. Amigo, no se quede callado. Su salud también merece atención. Si tienes preocupaciones porque la próstata está inflamada, porque tienes inflamación urinaria, venga y reciba la mejor orientación. También están nuestras madrecitas, nuestras hermanas, nuestras amigas que muchas veces ponen a toda la familia por delante y se olvidan de ellas. ¿Cuántas mujeres viven preocupadas por molestias en los ovarios, con problemas en su salud íntima, dolores que aparecen constantemente, molestias en la parte baja del abdomen, tienen cambios que llaman la atención? Madrecita linda, no normalice ese dolor que se repite. Su salud es importante. Una evaluación oportuna te va a ayudar a conocer qué está sucediendo y qué atención necesitas. ¿Y qué decir de esos dolores que no dejan descansar? Los huesos, las rodillas, la espalda, las caderas. ¿Cuántas personas dicen ya no puedo ni caminar como antes? Me duele cuando me levanto. Mis rodillas me molestan cuando subo la escalera. Me cuesta trabajar, cargar mis cosas, moverme tranquilo. El paso de los años, algunas lesiones, enfermedades distintas van afectando también a las articulaciones y afectan nuestra movilidad. Ahora quiero dirigirme también a las personas que sufren en el estómago, que tienen gastritis. Esas molestias digestivas son preocupantes porque puede transformarse en algo mayor, ya no gastritis, sino úlcera gástrica. Y en algunos casos se transforma en un cáncer de estómago. Personas que sienten ardor, acidez, pesadez, ese dolor en la parte del estómago, del abdomen, en la parte superior. Hay algunos que dicen, ya no sé qué comer, todo me cae mal. ya me cayó mal, ya empieza la acidez, ya empieza la ardencia. Amigos, hay quienes están sufriendo hasta con diabetes. Y la diabetes necesita un control responsable, permanente. Cuando una persona no sigue un tratamiento indicado, entonces está dejando que la enfermedad avance sin control. Y pueden aparecer complicaciones serias, graves, ¿ya? Por eso, si usted vive con diabetes, sigue tu tratamiento, cuida tu alimentación, mantén ese control adecuado y conoce las mejores alternativas para alcanzar una recuperación buena. En el Centro de Medicina Alternativa del hermano Robert Sosa, queremos escucharte y orientarte. Queremos que usted conozca, que conozcas mejor la alternativa para que puedas tomar esta opción y ver cómo te restableces. Porque, queridos hermanos, a veces corremos todo el día en el trabajo de aquí para allá, las preocupaciones, los problemas, y nos olvidamos de algo tan fundamental como cuidarnos a nosotros mismos, cuidar nuestro cuerpo, porque tienes uno solo, no hay repuesto. Y como dice la palabra de Dios, amado, deseo que tengas salud. Que este sea también un recordatorio para nosotros. Cuidarnos, buscar ayuda cuando la necesitamos y valorar cada día que Dios nos regala. 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Gracias por permitirnos ingresar una vez más a su hogar y compartir este mensaje de salud, orientación y esperanza, porque cuidar su salud es una decisión de todos los días. Que Dios bendiga su vida, bendiga su hogar y derrame salud, fortaleza y esperanza sobre cada uno de nuestros queridos oyentes. 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
3: Si tienes amor verdadero, conoces a Dios y la fuente de todo lo que es maravilloso, puesto que Dios es amor y a la vez el creador de todas las maravillas que hay en el universo.

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0: Gracias, amigos y hermanos, por sintonizarnos por esta emisora y la atención prestada a este programa 60 minutos con las mejores alabanzas y adoraciones, esperando que haya tocado lo más profundo de su corazón y que Dios lo bendiga a cada uno de ustedes. 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Dios les bendiga.
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0: Una de la tarde con 14 minutos en nuestra edición de informativo WJ Noticias a través de los 95.9. Le damos la bienvenida en nombre de nuestro asesor jurídico, el doctor Amancio Nilo Rodríguez Cera, ubicado aquí en el distrito de Huaranco, en calle Luis Flores, en el segundo piso del Poder Judicial, en oficina 204. Una de la tarde con 14 minutos, vamos a ir rápidamente ya con el desarrollo de la noticia, el desarrollo de la información en nuestra edición de informativo WJ Noticias a través de los 95.9. Una de la tarde con 15 minutos en nuestra edición de informativo WJ Noticias a través de los 95.9. Vamos a ir con el desarrollo de la noticia, el desarrollo de la información. En Juliaca dictan 9 meses de prisión preventiva para policía investigado por exigir dinero a joven. En Juliaca dictan 9 meses de prisión preventiva, policía investigado por exigir dinero a joven. El alférez de la policía, Sebastián Romero Sánchez, es investigado presuntamente por exigir parte del dinero de una joven que llevaba 60 mil en efectivo tras salir de una casa de cambio. Según su declaración, el dinero correspondía a los ahorros de su familia para la compra de un vehículo. De acuerdo con la investigación fiscal, la joven habría sido intervenida bajo el argumento de un control de identidad y trasladada a un patrullero. Durante el recorrido, presuntamente le exigieron parte del dinero y amenazaron con llevarla a la fiscalía del lavado de activos. Posteriormente, habría sido trasladada a otro sector y abandonada. El Poder Judicial dictó la prisión preventiva para, al considerar la existencia de graves y fundados elementos de convicción, además del peligro de fuga y riesgo de obstaculización. La Fiscalía también investiga a los suboficiales Fran Mercado R y Álvaro Mamani M, quienes habrían participado en la intervención. Según la investigación, el robo de la totalidad de los 60 mil no atribuye al alférez, pues una parte del dinero habría sido sustraída posteriormente por sujetos que se movilizaban en una motocicleta tras el patrullero. 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Vamos con más información. En un sujeto dispara a anciano tras discusión, esto en Trujillo. Un adulto mayor resultó herido durante un incidente registrado en el distrito de La Esperanza, en Trujillo. Según un video difundido en redes sociales, el hombre habría tenido una discusión con el conductor de un vehículo. Durante el altercado, se observa un aparente ataque con arma de fuego que habría dejado al adulto mayor con heridas en las piernas. El herido fue trasladado a un centro de salud donde permanece recibiendo atención médica. Las autoridades investigan el caso para determinar las circunstancias y responsabilidades. Una de la tarde con 18 minutos, la noticia está aquí en nuestra edición de informativo WJ Noticias. En Jaén, Serenazgo recupera 2 motocicletas robadas y anuncia refuerzo de vigilancia durante fiestas patronales. Serenazgo de Jaén recuperó dos motocicletas Honda XR190 reportadas como robadas luego de un operativo de búsqueda que permitió ubicarlas en un terreno descampado en el sector El Pongo. Las autoridades anunciaron que reforzarán la vigilancia durante las fiestas patronales y pidieron a la población tomar precauciones para evitar nuevos robos.
1: Redes sociales como estos delincuentes ingresan a un domicilio, ¿no?, en la calle Marañón, parte baja, un departamento, un edificio, y se hurtan tres motos, ¿no?, con la osadía de entrar a tu domicilio, ¿no? Muchas veces también por el exceso de confianza. Dejamos la puerta sin llevar, ¿no? Dejamos la puerta junta, dejamos la puerta pegada, muchas veces, como decía mi padre, ¿no?, sin picaporte, sin seguro, sin la tranca. Es más, por fuera de la puerta puedo soldar dos orejas y poner un candado cuando voy. Porque sí, porque hay que ser muy precavidos para esto. Mira, cómo estos delincuentes ingresan al domicilio, se hurtan las tres motos, una XR color camel, la 190, y la otra XR color negro. Y la moto güey, que falta aún la moto güey, ¿no? Todos los ciudadanos no corren la misma suerte de poder recuperar sus motos, ¿no? Estos dos ciudadanos pues ya estarán tranquilos con el tema de las dos motos. Mira cómo lo llevan hasta el sector, hasta este hermoso sector El Pongo, ¿no? Mira, y lo han convertido en caletas. Y es un sector, no todas las personas del Pongo, rescato a los buenos vecinos del Pongo, ahí tengo mis rondas campesinas, a mis juntas vecinales, pero hay también delincuentes que van de otros sitios, invaden, ponen calaminas, un techo de calamina, y lo vuelven una caleta. No, y lo vuelven una caleta.
2: Sugerente, ¿quién les dio el aviso o la alerta a ustedes que estas motocicletas se encontraban en esta zona?
1: No, ya estábamos nosotros con esta información porque hemos recibido muchas llamadas. Este caso con el tema de la delincuencia, que ahora está la delincuencia pues no en a todo dar, en todas las, hasta en las instituciones, se podría decir, en delincuencia la mano con la corrupción. ¿No? Ya estábamos en esta búsqueda de información, lo cual ya habíamos hecho el seguimiento. Entonces recibimos una información de que lo habían lanzado por El Pongo, por donde anteriormente también recuperamos tres motos. También estamos como que redoblando esfuerzos por el tema de las fiestas, ¿no? Va siempre las recomendaciones, ¿no?, de asegurar nuestras casas, nuestras puertas, poner candado seguro tanto a nuestra casa como a las motos. Cuidado con mi paisano, ese paisano inocente que se va al Banco de la Nación y viene el tarjetero para que te estafe con las tarjetas a cada lado de la billetera. Cuidado con el cuento de la pepita de oro, cuidado con el cuento de la cascada, del paquete de plata. Tantas modalidades de estafa que estos delincuentes utilizan, y mucho más en estas fiestas, ¿no? En estas fiestas donde vamos a tener una feria pues hermosa, como siempre es todos los años, ¿no?
2: Sugerente, en el marco de estas fiestas patronales.
0: Una de la tarde con 22 minutos en nuestra edición de informativo WJ Noticias, compartiendo la noticia, la información en nuestra edición de informativo WJ Noticias. Vamos con más información. Electro Oriente restableció en su totalidad el servicio eléctrico en el distrito de La Coipa. El equipo técnico de la empresa Electro Oriente restableció en totalidad el servicio eléctrico afectado por la quema de pastizales en el distrito de La Coipa, provincia de San Ignacio, región Cajamarca. Como parte de estas labores, instalaron una derivación monofásica en el sistema MRT, infraestructura que permitió restablecer el suministro eléctrico en Pampa Hermosa del distrito de La Coipa. Electro Oriente mantiene desplegado a su personal técnico para atender cualquier emergencia en el sistema eléctrico. Una de la tarde con 23 minutos, conductores parodiaron la salida en vivo del general de la policía Víctor Reboredo, quien se retiró abruptamente de una entrevista mientras era consultado por las pruebas relacionadas con el caso ocurrido en Trujillo.
3: Omar, sí, tengo una. No,
4: pero perdón, Albina. Una... Pero ¿dónde estuviste
3: el anoche? Aló, aló, aló. Ya vuelvo, ya vuelvo.
4: ¿Dónde estuviste el viernes por la noche?
0: 1:24 la noticia está aquí, nuestra edición de informativo WJ Noticias a través de los 95.9. Vamos con más información. Alarma educativa PISA 2025 revela retroceso en el aprendizaje de estudiantes peruanos. Alarma educativa en Perú. Resultados de la prueba PISA 2025 revelan un preocupante retroceso en el rendimiento de los estudiantes peruanos de 15 años. Perú obtuvo 402 puntos en matemática, 407 en lectura y 406 en ciencias. Y la mayoría de estudiantes no logró alcanzar el nivel mínimo de desempeño. Solo el 30% llegó a nivel básico en matemática, mientras que la lectura lo consiguió el 42% y en ciencias el 47%. La situación resulta especialmente preocupante porque la Organización para la Cooperación y el Desarrollo Económicos, OCDE, señala que los retrasos registrados en los últimos años han borrado parte de los avances del país había conseguido desde el 2015 en matemática y lectura. Entre el 2022 y 2025, Perú perdió el 9 puntos en matemática y 18 en lectura, mientras que ciencias presentó una variación de 2 puntos considerado no significativa. Los resultados también evidencian otros desafíos dentro del sistema educativo, como la falta de docentes, materiales e infraestructura, además de los problemas de asistencia y casos de bullying. A esto se suma una brecha socioeconómica importante. En ciencias, los estudiantes con mayores ventajas económicas superaron en 78 puntos a los más desfavorecidos. Los resultados de PISA 2025 vuelven a poner en debate la necesidad de fortalecer la educación peruana y mejorar las condiciones de aprendizaje para miles de estudiantes.

0: 1:27 en nuestra edición de informativo Doble J Noticias. En Piura, minivan queda al borde de un abismo en la carretera Canchaque-Huancabamba. Unos 12 pasajeros se salvaron de caer en un abismo de aproximadamente 200 metros luego de que una minivan de la empresa de transporte sufriera un accidente en la carretera Canchaque-Huancabamba en el sector Las Minas el último domingo. Según información, la unidad terminó volcada y quedó peligrosamente cerca del precipicio, generando momentos de angustia entre pasajeros, entre ellos algunos menores de edad, quienes temieron lo peor. Pese a la violencia del accidente, los ocupantes solo habrían sufrido algunos golpes, además del fuerte susto provocado por el incidente.
1: Se acaba de voltear ahorita este minivan. Está la gente, se le ha vaciado el freno. Sí. Casi se va al abismo. Mierda, bajísimo, está en un saco.
2: Agua, agua para la niña.
1: Y ahora no va a haber pase acá ya.
0: 1:29 en nuestra edición de informativo Doble J Noticias a través de los 95.9, compartiendo la noticia, la información en nuestra edición de informativo Doble J Noticias. En Piura registra 11 asesinatos en una semana tras ataques en Talara, Sullana y Paita. Un total de 11 personas fueron asesinadas durante la primera semana de septiembre en la región Piura. En medio de una sucesión de hechos violentos registrados en distintas provincias, según reporteros o reportes periodísticos basados en información policial, los casos más recientes se encontraron en Talara, Sullana, Paita, según informó América Noticias.
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0: 1:30 en Trujillo, pericia balística por asesinato en Trujillo da resultado positivo para residuos de armas de fuego. Vamos a compartir esta información. La investigación por el secuestro del empresario James Lara y el asesinato de 4 personas en Trujillo suma una nueva evidencia. La Policía Nacional del Perú informó que los detenidos sometidos a pericias dieron positivo para plomo, antimonio y bario, elementos que son compatibles con residuos producidos por el disparo de un arma de fuego. Los resultados confirmaron la participación de los intervenidos en el secuestro de un empresario minero y la muerte de 4 personas en Trujillo. Fran Quesada, Ángel Bocanegra, César García y Julio Zabaleta manipularon o activaron armas de fuego en las horas antes del examen. Ahora se debe constatar los resultados con otras pruebas recogidas durante la investigación.
4: La investigación por el secuestro del empresario James Lara y el asesinato de 4 personas en Trujillo suma una nueva evidencia. La Policía Nacional del Perú, PNP, informó que los detenidos sometidos a pericias dieron positivo para plomo, antimonio y bario, elementos que son compatibles con residuos producidos por el disparo de un arma de fuego. Los resultados confirman la participación de los intervenidos en el secuestro de un empresario minero y la muerte de cuatro personas en Trujillo. Frank Quezada, Ángel Boganegra, César García y Julio Zabaleta manipularon o activaron armas de fuego en las horas antes del examen. Ahora, se debe contrastar los resultados con otras pruebas recogidas durante la investigación. La investigación por el secuestro del empresario Jens Lara y el asesinato de cuatro
0: Una en la tarde con 33 minutos en nuestra edición de informativo WJ Noticias a través de los 95.9. Vamos a ir con más información. En Lima, Comisión de Energía y Minas calificó de no viable dar facultades legislativas a poder ejecutivo en el sector. Bien, vamos a compartir esta información. Una en la tarde con 33 minutos, la Comisión de Energía y Minas de la Cámara de Diputados aprobó un informe técnico que considera inviable entregar al Poder Ejecutivo facultades legislativas para abordar asuntos vinculados con la minería e hidrocarburos. El pronunciamiento fue aprobado por mayoría con 11 votos a favor y 7 en contra durante la sesión del grupo de trabajo. La decisión fue adoptada luego de que la Comisión de Constitución solicitara una opinión sobre el pedido legislativo 9801 a través de revisar las propuestas planteadas por el gobierno. El grupo parlamentario concluyó que estas no presentan un nivel de urgencia que justifique apartarlas del procedimiento legislativo ordinario. La comisión presidida por la diputada Jennifer Paredes de Juntos por el Perú sostuvo que las modificaciones regulatorias planteadas por el sector minero deben ser sometidas en debate correspondiente dentro del Parlamento. Una en la tarde con 35 minutos en nuestra edición de informativo WJ Noticias. En Trujillo, policía realiza pruebas antropométricas en escena del secuestro y cuádruple crimen. La Policía Nacional y el Ministerio Público realizaron diligencias durante la madrugada en el lugar donde ocurrió el secuestro del empresario minero y el cuádruple crimen registrado el 30 de agosto en Trujillo. Las pericias antropométricas buscan reconstruir los movimientos ocurridos en la escena y establecer la posible participación en los 12 intervenidos en este caso. El operativo se desarrolló en la intersección de la avenida Úceres de Junín y en la calle Isabel de Bobadilla, donde la zona fue acordonada mientras los especialistas efectuaban las investigaciones. 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Una en la tarde con 36 minutos de nuestra edición de informativo WJ Noticias. Transmitiendo desde el distrito de Guarango, provincia de San Ignacio, región Cajamarca. Vamos con más información. En Lima, el Minsa, en

0: 014-2026-SA, publicado hoy en El Peruano, para evaluar su gestión y proponer reformas administrativas. La norma fue refrendada por la presidenta Keiko Fujimori y el Ministerio de Salud, Luis Dier. Se publicó hoy en el diario oficial El Peruano. Una de la tarde con 38 minutos en nuestra edición de informativo WJ Noticias. Red Integrada de Salud anuncia campaña de recojo de inservibles este 9 y 10 de septiembre para frenar el dengue. Ante el incremento de casos de dengue, la Red Integrada de Salud llevará a cabo una campaña de recojo de inservibles este 9 y 10 de septiembre en diversos sectores de la ciudad de Jaén. La licenciada Laura Caramuti Villaverde, directora de salud de las personas, directora de salud de las personas, instó a la ciudadanía a colaborar activamente sacando sus recipientes y objetos en desuso, por supuesto. Una en la tarde con 39 minutos en nuestra edición de informativo WJ Noticias. Vamos a ir con más información, más noticia. Anuncian nuevas protestas ante la inoperatividad del aeropuerto de Jaén y la inacción del gobierno central. Ante la prolongada inoperatividad del terminal aéreo en Jaén y la constante indiferencia del gobierno central, el presidente de la Cámara de Turismo de Jaén anunció el reinicio de medidas de fuerza para exigir asignación presupuestal inmediato designada a la construcción del nuevo aeropuerto de la ciudad.
1: Los parches y mantenimientos paliativos en la pista de aterrizaje no dieron resultado. El aeropuerto de Jaén permanece cerrado y la paciencia del sector empresarial y de la población se ha agotado. Ante esta situación, el presidente de la Cámara de Turismo de Jaén anunció el reinicio de las acciones de lucha para exigir al gobierno central la asignación inmediata de presupuesto para la construcción de la nueva infraestructura aeroportuaria.
2: Desde ahora mismo ya tenemos que ir escuchando la convocatoria a todos los sectores, rondas campesinas, comités, organizaciones de base, Cámara de Comercio, Cámara de Turismo, todos, creo que aquí, toda la ciudadanía, docentes, trabajadores, sindicatos, todos tenemos que luchar por nuestro aeropuerto porque el beneficio es para todos. Y ojo, ya no podemos permitir otro mantenimiento más porque ya sabemos que esto va a dar los mismos resultados y tal vez de mal en peor. Entonces aquí lo que buscamos es que ya para stock, se acabó la tomadera de pelo y lo que buscamos es una reconstrucción, una nueva infraestructura para nuestro aeropuerto de Jaén.
1: Desde el gremio turístico sostienen que la solución definitiva no pasa por más reparaciones temporales, sino por ejecutar un nuevo proyecto integral, una obra que ya cuenta con estudios técnicos avanzados y que solo requiere de decisión política por parte del Ejecutivo para materializarse.
2: Lo que buscamos, tanto la población de Jaén como la población del Nororiente, y aquí supera el más de 1.5 millones de habitantes en todo el conglomerado de estos pueblos que se benefician con el desarrollo del aeropuerto de Jaén, es que necesitamos una renovación total, es decir, una reconstrucción o una nueva infraestructura, como se ha dicho técnicamente, porque los mantenimientos han demostrado que no han servido para nada y lo único que han hecho es tomarnos el pelo. Y de hecho también les han tomado el pelo seguramente a las aerolíneas, porque según lo que nos han dicho, es que, y lo ha sido evidente, que aerolíneas se han cansado, pues, ya de que operan una semana y luego están cerrando. Entonces, la responsabilidad no es del pueblo de Jael, la responsabilidad es de las autoridades incompetentes que hacen pues caso omiso a las recomendaciones técnicas, incluso internacionales, y además el clamor del pueblo, oye, renovemos ya, porque ya no estamos ya para esos temas, ¿no?
1: Asimismo, hizo un llamado urgente a las autoridades.

0: Entidades locales, provinciales y colectivos civiles para unirse a una sola agenda territorial, recordando que el funcionamiento de este terminal aéreo es un derecho de la población e impulsa la economía de todo el nororiente peruano.
1: Toca hacer incidencia, ahora mismo es convocar la emergencia a las autoridades para que abordemos con suma urgencia, es decir, es más, de emergencia, este tema del aeropuerto de Jaén. Porque, ojo, aquí hay que tomar en cuenta, la gestión pasada destinó o aprobó preliminarmente un presupuesto de 317 millones. Ojo, no estamos hablando de 5 millones, estamos hablando de 317 millones destinados para una renovación total del aeropuerto de Jaén. Y este tiene CUI, es el Código Único de Inversiones, el 2653758. 317 millones. Además, perfil técnico aprobado y expediente en proceso que debió entregarse el mes pasado, en agosto. Eso fue la administración anterior que se manejaba esa información. Por eso, como hay un cambio de gobierno, pues nosotros estamos aquí incidiendo. Hemos hablado de manera directa con los nuevos congresistas, con las nuevas autoridades y decirles, ¿cuándo se retoma esto? ¿Cómo va el expediente? Pero no hay respuesta alguna.
0: Enrique Montoya dejó en claro que contar con un terminal aéreo en óptimas condiciones es un derecho de miles de ciudadanos y la clave para reactivar la economía de todo el nororiente peruano.
1: Un derecho. No están aquí haciéndonos un servicio, un favor, o estamos mendigando algo, ¿no? Eso nos corresponde. Y sustentos históricos y además la necesidad. Es decir, este aeropuerto es estratégico en el nororiente y además con la influencia fronteriza que tenemos en la ubicación estratégica que hay, es una necesidad y en efecto un derecho para todos los ciudadanos de Jaén y del nororiente peruano. Por eso incidimos, Kevin, incidimos en que el aeropuerto de Jaén debe ser una prioridad para este gobierno de la señora Keiko Fujimori y prioridad para los legisladores de nuestra región. No es posible que teniendo legisladores a nivel de la región Cajamarca y a nivel del Senado también hay representantes y que además representen una fuerza política en el gobierno legislativo, pues no esté siendo una prioridad.
0: El Ejecutivo debe entender que Jaén no es solo una provincia, es el corazón estratégico para impulsar el turismo y el comercio en el nororiente. Asignar este presupuesto ya no es una opción, es una obligación con la conectividad del país.
2: Una de la tarde con 45 minutos ante la prolongada inoperatividad del terminal aéreo de Jaén y la constante indiferencia del gobierno central, el presidente de la Cámara de Turismo, Enrique Vega Montoya, de Jaén, anunció el reinicio de medidas de fuerza para exigir la asignación presupuestal inmediata destinada a la construcción del nuevo aeropuerto de la ciudad de Jaén. Una de la tarde con 46 minutos en Jaén. Vamos con más información. En Jaén, la policía detiene a una mujer requisitoriada por el delito de difamación. Una de la tarde con 46 minutos, según información policial de la región policial Cajamarca, agentes del Departamento de Investigación Criminal de Pingri de Jaén ejecutaron un operativo policial que culminó con la intervención y detención de la ciudadana Lady Vargas Díaz, de 29. La intervención de la mencionada ciudadana se llevó a cabo este 8 de septiembre del 2026, aproximadamente las 4 de la tarde, tras constatar que presentaba una requisitoria vigente en el sistema policial. De acuerdo con el reporte oficial de las autoridades, la detenida era requerida por el tercer juzgado penal unipersonal Fragancia o AF y CEF de Jaén mediante el expediente número 2482-2025 de fecha 28 de agosto del 2026. por el delito contra el honor en la modalidad de difamación. De la tarde con 47 minutos en nuestra edición de informativo WJ Noticias a través de los 95.9. Vamos a seguir con más información en Trujillo, el entierro que sobrevivió al saqueo. Descubren en Chan Chan una tumba de élite Chimú con 38 individuos y bienes ceremoniales. Una en la tarde con 48 minutos, el Ministerio de Cultura Mincul presentó este martes un importante hallazgo arqueológico en Chan Chan. Se trata de una plataforma funeraria en buen estado que conserva los restos de 38 individuos de alto estatus con sus respectivos ajuares y artefactos que permanecieron ocultos durante más de 600 años. Según informó el sector, los descubrimientos fueron realizados en el conjunto amurallado Antiguo Palacio Gran Chimú, en el marco de las investigaciones y trabajos de conservación que ejecuta el Mincul a través del proyecto especial Complejo Arqueológico Chan Chan. Una de la tarde con 49 minutos de nuestra edición de informativo WJ Noticias. Vamos con más información. En Trujillo, familiares de víctimas del cuádruple crimen marchan y exigen justicia. Queremos que se conozca toda la verdad.
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2: Un saludo para nuestro amigo Joel Chupa. Saludos, dice, por acá desde el río Santiago. Gracias a la gente que nos sigue en nuestra edición de informativo WJ Noticias. Para nuestro amigo Joel desde Río Santiago. Vamos con información. Familiares y amigos y ciudadanos participaron en una marcha por la justicia en memoria de Farchat Andrea Monzón Lingán, Nadia Edith Urtecho Rodríguez, Luis Rojas Ramos y Christopher García Álvarez, víctimas del cuádruple crimen registrado en Trujillo. Con pancartas, fotografías y mensajes de dolor, exigieron que el caso no se quede impune y pidieron esclarecer completamente lo ocurrido. Durante la movilización, una de las familias cuestionó la investigación y expresó su rechazo a la versión sobre los detenidos como presuntos responsables. Entre lágrimas también manifestó su decepción con la policía. Hay corrupción ahí dentro de la policía. Yo quería y amaba a mi policía nacional y hoy me siento defraudada. La familia pidió que se conozca toda la verdad y que se investigue a quienes resulten responsables. Todo es mentira lo que están haciendo. Lo único que pido es justicia y que caiga quien tenga que caer, afirmó mientras familiares anunciaron que continuarán realizando acciones para exigir justicia por las cuatro víctimas de Trujillo.

0: justicia, pido justicia internacional, porque la de Perú no vale. Por favor, ayúdenos a encontrar justicia. Quieren cerrar el caso de los malditos, porque ahí están metidos los grandes militares. Por favor, ayúdenos. ¡Qué dolor! Me da que acá muerta a mi hijo de mi corazón. Que nunca lo volveré a ver a mi papacito lindo, hijito. ¿Sabes cuánto te amaba, hijito de mi corazón? No se puede quedar impune su muerte de un hombre trabajador honrado.
1: 1:53 PM, el dolor de la familia de las víctimas en Trujillo.
0: Sé que se va a hacer justicia. Por favor, ayúdenos, te lo pido, por favor. Dios mío, no sé si podré resistir este dolor tan grande que tengo en mi corazón.
1: Una tarde con 53 minutos. Vamos con más información, más noticia en Trujillo. Viceministro de Cultura sufre caída durante visita a las ruinas de Chanchán. El viceministro de Patrimonio Cultural e Industrias Culturales, Fernando López Sánchez, sufrió un accidente luego de subir a una de las estructuras del complejo arqueológico de Chanchán en Trujillo. Tras el incidente, bomberos acudieron al lugar para brindarle atención y trasladarlo a un centro de salud donde sería evaluado. El hecho ocurrió durante la presentación del hallazgo de un mausoleo chimú de aproximadamente 600 años de antigüedad. Los arqueólogos encontraron restos de un personaje principal de escenas y decenas de individuos. Los investigadores estiman que más de 60 personas pudieron haber sido enterradas en la plataforma, además de objetos elaborados en cobre, plata y oro.
2: Ascender nuevamente para que nos siga dando información sobre los casos que se

Una en la tarde con 55 minutos en nuestra edición de informativo WJ Noticias a través de los 95.9. Vamos con más información. En Cajamarca, un menor resulta gravemente herido tras accidente en un puente rústico entre Jirón Barrantes, Lingán y el puente Churral. Vamos con la información. Un menor resultó gravemente herido tras resbalar y caer por la parte central de un puente rústico construido con palos ubicado en el Jirón Barrantes, Lingán y el puente Churral en la parte alta de Cajamarca. Debido a la gravedad de sus lesiones, el menor tuvo que ser trasladado de urgencia hacia Chiclayo para recibir atención médica especializada.

1 de la tarde con 56 minutos en nuestra edición de informativo Doble J Noticias a través de los 95.9. Vamos con más información. Cae Farrito tras recuperación de motos robadas. En Jaén, la policía recuperó una motocicleta que había sido sustraída frente a una vivienda en la ciudad de Jaén, luego de que su propietario denunciara que personas desconocidas comenzaron a pedirle dinero para devolver el vehículo. La intervención se desarrolló la noche del martes 8 de septiembre, cuando efectivos que realizaban patrullaje por diferentes sectores de la ciudad fueron abordados por Jefferson Paolo Guevara Ortiz, de 18 años. El joven informó que el lunes 7 de septiembre, alrededor de las 10:53 de la mañana, sujetos desconocidos habrían hurtado su motocicleta cuando estaba o esta se encontraba estacionada frente a su domicilio, ubicado en la calle Huamantanga. La ciudad de, o la unidad sustraída era una motocicleta Honda modelo CB125 Wister de color negro y con placa de rodaje 5518FC. Después de el robo, el agraviado comenzó a recibir llamadas telefónicas y mensajes de voz mediante WhatsApp de personas que le exigían la suma de 1,500 para devolverle su motocicleta, por lo que debía llevar el dinero al parque sector Miraflores en Jaén para transar la entrega de la moto. El agraviado comunicó lo ocurrido a los agentes, quienes se trasladaron junto a él hasta el mencionado parque con la finalidad de dar con la detención de los robamotos y sus cómplices, pero en el lugar encontraron a varias personas y tras las verificaciones se determinó que ninguno presentaba requisitoria vigentes. La policía obtuvo información de que la motocicleta estaría en la calle Capitán Quiñones, cuadra 1, por lo que se desplazaron hasta el lugar y encontraron el vehículo abandonado. En el desarrollo de las indagaciones, los efectivos tuvieron un dato de un implicado trasladándose hasta el sector La Colina en las calles Alfonso Arana Vidal y Las Flores, donde fue ubicado el adolescente JMAFF, de 14 años, conocido como Farrito, quien fue intervenido y trasladado a la dependencia policial para las diligencias de ley. El adolescente quedó retenido mientras se realizaban las diligencias relacionadas con la investigación por el presunto hurto del vehículo. El caso también fue comunicado a la Fiscalía de Familia de turno.

2:00 p.m, señoras y señores. 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

Muy bien, son las 2 de la tarde con un minuto en nuestra edición de informativo WJ Noticias. Atención, atención al presente comunicado. 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

0: O 2 de la tarde con 4 minutos en nuestra edición de informativo Doble J Noticias a través de los 95.9, compartiendo la noticia, la información en nuestra edición de informativo Doble J Noticias a través de los 95.9. Nos vamos agradeciéndoles también, gracias por la sintonía prestada a todos y cada uno de ustedes, gracias por seguirnos también a través de el TikTok como Doble J Noticias Guarango, a través también de la frecuencia 95.9. Gracias totales a todos y cada uno de ustedes, a la gente que nos sigue también en diferentes caseríos, centros poblados, sectores, anexos. Vamos con la presente invitación. 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Atentamente, el doctor William Ábalos Núñez está haciendo la cordial invitación. Muy bien, ahora sí nos vamos despidiendo. Gracias por la sintonía prestada. Mil disculpas por los errores. No somos perfectos, pero tratamos de hacer compartir la noticia, la información a través de Doble J Noticias. Saludos, dice, para Joel, saludos en Río Santiago, también centro poblado Muchinguis. Para Andrea, dice, en Aucararca, dice. Saludos para Andrea en Aucararca. Bueno, nos vamos, que tengan una bonita tarde. Nos volvemos a reencontrar mañana, si Dios lo permite, en una edición más de informativo Doble J Noticias. Quien les acompañó en la narración de la noticia, como siempre, su amigo Yosimar Yaguara García, bajo la asesoría del doctor Amancio Nilo Rodríguez Cera, ubicado aquí en el distrito de Guarango, en calle Luis Flores, en el segundo piso del Poder Judicial, en oficina 204. Que tengan buenas tardes.
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1: 2:44.

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Dos y 52.

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2: 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Cuatro y quince.
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4: Hola, ¿cómo has estado?
3: Bien. Qué bonito escuchar tu voz después de tanto tiempo.
4: Gracias, pienso lo mismo.

0: Sangre Nueva. Omar DJ.
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1: 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Volvemos luego de la pausa. 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

0: son las 5 de la tarde con 11 minutos. 5 de la tarde con 11 minutos.
1: ¡Adivina!
0: Bienvenidos y bienvenidas. Nos quedamos listos y preparados para poder acompañarte rumbo hasta las 5 y 50. 5 y 50 de la tarde nos quedamos para acompañarte con toda la buena música aquí en Doble J Radio 95.9.

0: compartiendo el estilo en la música sureña. Son las 5 de la tarde con 15 minutos. Hola, compita, saludito. Dice para José, para Jan. Los dice Mozanderos con un tema de Mateo Palomares con dos mujeres. La vida es dichosa. Muy bien, son las 5 de la tarde con 15 minutos. Saludo para Cledercito Chupetito. Saludo para José, para Jan. Los Mozanderos con el tema de Mateo Palomares con dos mujeres, la vida es dichosa.
1: 5 y 15.
0: Gracias a la gente que viene dejando su like. Saludo para Eloisa Rubio, para Junior Sánchez, Teresa Santa, para Rimber Fernández Torres, para Reina García Pintao. Saludo para Alcides Clave Vázquez Tarrillo.

Se nombra Clenercito Chupetito. Desde Moyobamba, los saludos, compita, dice a full chamba. Se nombra Lady Llamo. La chica solterita.

5 de la tarde con 19 minutos. La vida es dichosa. La canción de Mateo Palomares con dos mujeres. Eso es lo que dice la canción. No lo digo yo, lo dice la canción. Salón para Katy, dice un saludito, amigo, para su hijo Fran Anthony, que está de cumpleaños en la Cecilia de Cutervo. Con la canción dice: fue una ilusión de la única tropa.

Saludito para Katy, para su hijo, Frank Anthony, que está de cumpleaños en la Cecilia de Cutervo. O en la Cecilia, dice. En la Cecilia de Cutervo. Para Frank Anthony, de parte de su querida madrecita Katy. Muchas felicidades en su día.

Se nombra Aurora Calle Herrera. Mica. Para José Elías Sánchez Moreto. Se nombra Janet Villalobos. Fue una ilusión. Muchas felicidades para Fran Anthony, que está de cumpleaños de parte de su querida madrecita Katy, en la Cecilia de Cutervo.

Fue una ilusión. Comparte la transmisión, participa. Déjame tus saludos. Solicítame tu canción de tu preferencia. Saludo para el CIDE Claves Vázquez Tarrío. Dice, con dos, dice, en la vida es mejor, pero con dos chelitas heladitas. Muy bien, son las 5 de la tarde con 24 minutos compartiendo las canciones que nos vienen solicitando en esta hora de la tarde. Te invitamos a compartir la transmisión, a dejarnos tu like también, te saludamos automáticamente. Le pasamos bonito rumbo hasta las 5 y 50. Vamos a compartir esta canción para mi prima. ¿Qué será la vida?

Saludos a la gente de Puerto Sinuelo, que este 21, 22 y 23 de septiembre están celebrando su fiesta turística. Con grandes encuentros deportivos.

Muy bien, vamos a compartir y agradecer a nuestros amigos auspiciadores también que hacen posible nuestra transmisión en esta hora en la tarde. Saluditos para la gente de Sonido Salsa Latina, atención Nororiente Peruano, JM Producciones presenta el mejor espectáculo musical Sonido Salsa Latina de los hermanos Núñez, totalmente renovado con los mejores animadores y despampanantes bailarinas. 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

Saludos a la gente de Puerto Ciruelo, la gente de Chuchuasi, la gente de Perico, la gente de San José de Lourdes, Chirinos, La Coiba. La gente también que nos escucha a través de la unidad móvil.

0: Saludo para Marilú Montoya Carrero. Saludo para Carlos Rojas. 5:35 PM. Saludos para la gente que está por ahí escuchándonos también a través de la unidad móvil, la gente que está rumbo a Jaén, Jaén Guarango, la gente que está recorriendo la ruta Jaén San Ignacio. Saludos para Carlos Rojas, dice, para la gente en Montegrande.
1: Salvador Cueva.
0: La gente en Montegrande, La Capilla. Para Carlos Rojas y toda la gente chévere de Montegrande, La Capilla.

Gracias por estar ahí siempre. 5:36 PM. Saludos para Nancy y Tocto Romero. Saludos para Nancy y Tocto Romero, gracias. Te invitamos a seguirnos a través de la página. Ahora mismo te envío la invitación. Esperamos que nos aceptes. Listo, ya está enviada la invitación, Nancy y Tocto Romero, para que nos sigas.

Se nombra Lorenzo Collazos Vega. Saludos en Jaén para su sobrino Iker Collazos, que hoy está de cumpleaños. Saludos cordiales desde Chulucanas, Piura.

0: canción que se vaya de cumbia bonita. Se nombra la chica Fuego.
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0: La chica que se prende y se apaga.
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0: Vamos a compartir la canción Mi Gran Amor.

Se nombra Alberto Becerra Fernández. Nos vamos aproximando a la parte final de mi compañía. 5 de la tarde con 44 minutos. Complacemos la canción para Marilú. Montoya Carrero. Ahí está tu canción. Y ya nos vamos también.

La canción de agrupación Cumbia Bonita, Rolly Rojitas Animador, saludos, dice la linda gente de la MUC de Chachapoyas, que mañana, este jueves 10, estamos celebrando su segundo festival del CUI. Lugar, dice, el Álamo Viejo. Allá nos vamos, orquesta Son de Álamo. La gente por ahí, mañana están por Chachapoyas. Saludos para mi amigo Rolly Rojitas Animador. Saludos para Joy B, Joy VG. Saludos, dice, para mi gente Poronguito. Gracias, Joy, por las estrellitas. Para la gente Poronguito. Saludos de Lenin desde Madrid, España. Darwin Ramírez Córdoba, dice, Radio WJ. Saludos desde Puerto Ciruelo. Un tema, dice, Grupo Celeste, Trenzas de Oro. Gracias y muchas bendiciones. Gracias.

0: Lady Yamo. Gracias, Judy. Gracias por las estrellitas también. Dice Odeiser Palomino Sánchez. Cumpita dice: buenas tardes. Saludos para la familia Palomino en el caserío Altamisa. Por favor, la canción dice de agrupación Cumbia Consentimiento, la canción Amor Prohibido. Saludito para la gente de Puerto Poronguito, desde Madrid, España.
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0: Listo, gracias, Joy.
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0: Saludos para Darwin Ramírez Córdoba, la gente de Negocios Ramírez en Puerto Ciruelo. Saludos para Joy. Saludos a la gente de Puerto Poronguito, desde Madrid, España.

5 de la tarde con 55 minutos. Nos vamos, nos vamos. Agradeciéndoles infinitamente por la sintonía prestada. Gracias a todos y cada uno de ustedes. Por acá dice Eduardo Requejo Monsalve. Gracias, dice, lindo programa. Saludos desde Cutervo. Fanny Domínguez dice saludos desde Juanjuy para la familia Domínguez en el caserío Rumichina. Puede poner la música, dice, de Mateo Palomares. Nada se lleva cuando

0: 5 de la tarde con 56 minutos, no hay tiempo para más, no vamos, gracias totales, gracias por la sintonía prestada a todos y cada uno de ustedes, gracias totales, nos volvemos a reencontrar mañana, si Dios lo permite, que tengan una bonita y bendecida tarde, nos vamos. Esta canción vale 1000 estrellas. ¿Qué dirá Judith? Buenas tardes.
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0: Muchas gracias, mil disculpas también a las personitas que no hemos podido complacer con las canciones. El tiempo nos ha ganado. Buenas tardes.

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0: Las cortinas imaginarias se corren para presentar programa creado por los grandes del curanderismo, Mario Aponte y José Aponte, apellidos oriundos de Huancabamba. 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sus propios padres, mujeres que fueron engañadas y hoy viven de fracaso en fracaso, negocio totalmente en quiebra, en la ruina, enfermos completamente desahuciados, sembríos sin dar buenas cosechas, 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
1: Que la paz de Dios reine en cada uno de vuestros hogares y de vuestros corazones, queridos hermanos míos. Quien te habla y te saluda en estos precisos momentos es Mario Aponte. Hoy día estamos lunes, queridos hermanos, bajo la constelación del planeta de Luna. Permítame, señores, ingresar a cada uno de vuestros hogares con ese mismo ánimo y con ese mismo cariño de siempre, con esa humildad que me caracteriza. Yo soy Mario Aponte de la Guaringa de Huancabamba, queridos hermanos. Luz, ciencia y verdad para todos los pueblos, hermanitos míos. Soy la guía y la verdad, queridos hermanos, hoy día. Aquí estoy en esta linda ciudad atendiendo. Yo soy el que te doy la ayuda para que usted pueda salir adelante hacia la felicidad. Curo de ayuda, queridos hermanos. Estaremos dando los tratamientos, los medicamentos para aquel dolor, para aquella enfermedad. Nosotros devolver la paz y la tranquilidad en aquellas personas que están viviendo un verdadero infierno lleno de tormentos. Le estamos llevando nuevamente el amor en aquellas personas que no la tienen.

0: diario. Algo muy importante, queridos hermanos: llevar de vuelta la salud, el bienestar, la dicha, la paz en aquellas personas que necesitan la solución hacia toda clase de problemas que se les presentan en el camino de su vida. Hermanos míos, yo soy la ciencia y la verdad, queridos hermanos. Yo soy el hermano Mario Ponte, que vengo haciendo curaciones, entregando nuevamente la tranquilidad en el hogar. Yo soy el hermanito Mario Ponte, que vengo peregrinando mi voz de esperanza en diferentes pueblos, en diferentes países, queridos hermanos. Hoy día aquí en esta bella ciudad, atendiendo, hermanitos míos.
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0: Mucha gente me visitó de los campos, de las chacras, queridos hermanos, trayéndose enfermos, hermanos que llegaban en silla de ruedas, los pobres, hermanos que no podían caminar, me los traían en brazos, hermanitos tristes, desahuciados, llegaban con mucha fe, porque el gran peregrino de los pobres no puede ver desfallecer a tantos hermanos humildes, pobres, que están llegando con mucha fe a la casa de la curación, queridos hermanos, a la casa de la sanación, donde se encuentra el vidente internacional Mario Aponte y José Aponte. Anote esta única dirección donde usted puede encontrar la solución a su problema. Anote esta única dirección, hermanito mío. Esa es la única dirección donde usted me pueda visitar, donde usted pueda venir, queridos hermanos, con mucha fe, donde se encuentra el vidente internacional, el hermano Mario Aponte y José Aponte. Porque el día de hoy, queridos hermanos, cuánta gente me está llegando a diferentes pueblos con diferentes enfermedades, con diferentes problemas, queridos hermanos. El día de ayer me llegó una madre de familia con su hijita que había practicado la ouija. Hermanos, se le había apoderado el demonio en su cuerpo. Gracias a Dios, en esos momentos nos encomendamos a mis lagunas encantadas, queridos hermanos, y pudimos despojar todo el poder diabólico que tenía en su cuerpo esta niña de 13 años que había practicado la ouija en su colegio. Y a través de este programa le recomiendo a todas las jovencitas y jóvenes: no me practiquen la ouija, señores. La ouija es muy peligrosa. Andan espíritus malignos deambulando, y ellos son los que se apoderan en el cuerpo de la persona. En el momento que usted invoca el espíritu, y si no lo sabe invocar, se le acerca el espíritu malo. Porque estamos viviendo, señores, estamos viviendo la era del anticristo, queridos hermanos. Fuerza maligna de Satanás que están acechando, están tomando fuerza y poder aquí en la tierra, están dominando y gobernando a toda la humanidad, están destruyendo muchos hogares, matrimonios felices, comercios que estaban bien florecidos, sembrando el odio en las personas y destruyéndolas, queridos hermanos, a través de brujerías, a través de cosas maléficas. a través de cosas satánicas, queridos hermanos, se apoderan del ser humano. Por eso que nosotros, los hermanos Mario Aponte, estamos destruyendo todo lo negativo, estamos dándole la contra a toda la maldad, estamos contrarrestando, estamos haciendo la guerra a la brujería, al demonio. Porque en este mundo en el cual habitamos, en este planeta llamado Tierra, existe mucho la envidia, existe mucho la maldad, existe esta maldita palabra que es llamada la brujería. Hoy día por todo te envidian, Señor. Lo envidian, lo odian, porque tiene una buena casa. A usted lo envidian, lo odian, porque es feliz con su familia. Lo envidian, lo odian, Señor, porque tienes un bonito negocio. Te envidian, te odian, porque tienes una tienda bien surtidita. Te envidian, te odian, porque tienes una chacra que te produce bien. Los animales están muy bien produciendo, queridos hermanos. Le envidian hasta por un trapo viejo que se pone en el cuerpo. Dicen que si la envidia fuera tiña, todo el mundo anduviéramos teñidos, Señor. Porque la envidia existe desde que el mundo fue creado, mucho antes de que nuestro Señor Jesucristo viniera a la tierra, hermanos míos. Hoy día ya estamos viviendo el tráfico de la envidia, escrito en la Santa Escritura del libro sagrado como es la Biblia. En el Antiguo Testamento, en el libro de Génesis, donde dice cómo Caín mató a Abel, siendo su propio hermano por envidia, queridos hermanos, Caín mató a Abel. Y sepa usted que la envidia existe más en el seno de la propia familia que en la gente particular. Muchas veces en la familia hay personas insensatas que tratan de hacerle la vida imposible, y que usted muchas veces, usted por ignorancia o por muchas veces por ser demasiado confiado, te confía de esa persona y no lo sabes. Usted no se da cuenta a veces que entre los propios hermanos, así es, su propio hermano lo envidia porque tiene una bonita mujer como esposa. Su hermana le envidia porque tiene un buen hombre junto a usted. Un marido ejemplar, un hombre bueno, un buen esposo. Hay muchos hombres y mujeres que tienen a su hermano o hermana como el peor de los enemigos, Señor. Hermano de padre y madre, que se han criado juntos, han crecido juntos, han comido juntos el mismo plato con la misma cuchara, se han confiado sus problemas uno al otro. Y hoy en día odiarse con todo el alma, desearse la muerte uno al otro, bendito sea mi Dios.

0: queridos hermanos, una pobre madre de familia, una mujer cargada de hijos, con 8 hijos. Su marido preso, ¿sabe por qué estaba preso? Porque su propia hermana lo había denunciado diciendo que había querido violar a su propia sobrina. Pero eso ha sido todo falso. Hay gente inocente en las cárceles, queridos hermanos. Hay gente que está pagando una condena injustamente. Solamente por la cólera, por el rencor, por el odio, por la envidia. Te tratan de destruirte. Destruyen tu familia, destruyen tu hogar. Por eso que el día de hoy, queridos hermanos, aquí está el chamán de chamanes, Mario Aponte y José Aponte, que estoy haciéndole guerra a la maldad, a la brujería, queridos hermanos. Anote esta única dirección para que usted me pueda visitar. Llegando de acá de Jaén, de Quirecoto, de Chirino, de Chamaya, de Bellavista, de Santa Rosa, de San Ignacio, de Cuica, de Charango, de diferentes distritos, caseríos, queridos hermanos. Está llegando mucha gente en busca de un medicamento, en busca de una ayuda, de un florecimiento, de una unión, de un amarre. Porque mucha gente, queridos hermanos, hoy día muchos hermanos me llaman, me dicen: hermano, tengo problemas en mi hogar. Estamos salvando hogares que están al borde del fracaso, queridos hermanos, al borde de la separación. Aquí se encuentra la doctora Rosaura de los Milagros, ayudando a la gente pobre, humilde, aquellas pobres mujeres que están sufriendo por el amor de aquel hombre, del padre de sus hijos que se ha ido con otra mujer. ¿Cuánta gente llora desconsoladamente porque ven un familiar postrado en una cama, tendido en su lecho de dolor? ¿Cuántos hermanos están llegando en silla de ruedas, los pobres? Hermanos que no pueden caminar, hermanos que se vienen agarrándose de las paredes porque tienen ese fuerte dolor en la parte de la cintura, en las piernas. Hermanos que vienen enfermos, enfermos del alma, porque tienen problemas en su hogar, tienen problemas en el negocio, en el trabajo. 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
0: Hermanos míos, tenemos lo más lindo, lo más maravilloso, los grandes milagros que están aconteciendo aquí en esta linda ciudad de Jaén, donde se encuentra Mario Aponte y José Aponte. Tengo la presencia de una hermana. Dime, hijita, ¿cuál es tu nombre y el motivo de tu presencia en las cabinas de esta radio?
2: Soy la señora Carmen Quispe.
0: Señora Carmen Quispe, ¿qué le quiere decir a la gente de Jaén, de todos los distritos, pueblos que hoy día están escuchando este programa? ¿Qué le quiere hacer conocer al público, hermana de mi alma?
2: Y les hablo con la voz quebrada porque de verdad pensé que algo muy malo me estaba pasando. Empecé con unos sangrados que no eran normales. Al principio quise ignorarlo. Pensé que se me iba a pasar, pero no fue así. Los días seguían pasando y el sangrado no paraba. Cada día me sentía más débil, más cansada. Me mareaba al levantarme. Sentía que las piernas no me respondían. El dolor en el vientre bajo era tan fuerte que a veces tenía que quedarme sentada, abrazándome la barriga y llorando en silencio. Había noches en las que no podía dormir del miedo. Pensaba en mis hijos y solo le pedía a Dios que no me pasara nada grave, porque sentía que mi cuerpo ya no daba más. Mi vecina me vio muy mal, casi sin fuerzas, con el rostro pálido.
0: Eso me contabas cuando llegaste a mi oficina, aquí a la ciudad de Jaén, donde estoy atendiendo. Me contaste que tu vecina había escuchado el programa. Te animó a que vengas a visitarme, hijita de mi alma, ya que ella había escuchado en la radio mi programa. E incluso usted también había sido engañada, estafada, a través de esos sujetos que están publicando en las redes sociales, en el TikTok. Señores, están siendo víctimas del engaño, de la maldad. Hoy día estás escuchando verdades, no fantasías. Aquí, queridos hermanos del alma, mucha gente está recibiendo la ayuda, mucha gente está recibiendo las grandes curaciones, queridos hermanos, que estamos realizando en el Templo Mayor de la Fe, aquí en la ciudad de Jaén, queridos hermanos. Dígame, hermana, ¿algo más que quiera decirle al público de Jaén y todos los pueblos que me están escuchando?
2: Y fue ella quien escuchó en la radio, prácticamente me tomó de la mano y me dijo que no podía seguir así.
0: Así hay personas buenas, bondadosas, se compadecen de un vecino, de un familiar. Así como esta señora que nos escuchó en la radio y le inculcó en la cabeza, le dice: hermana, vámonos donde el maestro Mario Aponte. Hoy día esta señora se siente totalmente agradecida. Dios ha hecho otro milagro, Dios ha cumplido con otro milagro, queridos hermanos. Esta hermana que hoy día agradece a Dios y a los conocimientos de este siervo de Dios, la Hermandad Internacional Chamánica, los hermanos Mario Aponte, queridos hermanos, hermana mía, ¿algo más que quiera decirle al público?
2: Hoy se los digo casi llorando. Gracias a Dios, me siento mucho mejor. La inflamación bajó, el sangrado fue disminuyendo y pude volver a sentir tranquilidad. De corazón, gracias, porque pensé que me estaba apagando poco a poco.
0: 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muchos hermanos que están llegando de muy lejos, enfermos, los pobres, familias enteras que están llegando a conocer el manto santo sagrado de la Virgen de Copacabana, a conocer mi mesa inca, queridos hermanos, a conocer mis chontas, mis varas, queridos hermanos, mis piedras benditas, donde estoy arrancando el daño, la maldad de tu cuerpo. Le dejo los micrófonos a la doctora Rosaura de los Milagros.
3: Mis saludos cordiales a todas las madres de familia, a todas las mujeres luchadoras, a todas las señoritas que hoy están pasando por un momento difícil en su vida. Les habla Rosaura de los Milagros. 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
0: Dejamos de escuchar los grandes milagros, los grandes testimonios que están aconteciendo en estos momentos. En el paraíso de los pobres, en la casa de la curación, hermanos míos. Aquí tenemos los testimonios, los agradecimientos. Tenemos lo más lindo, lo más maravilloso, queridos hermanos. Son los testimonios, los agradecimientos. Hermanos que sufrían en carne propia terribles enfermedades. Hoy día, con la bendición de Dios, queridos hermanos, muchos hermanos hoy día se han hecho presentes a las cabinas de esta radio a hacer público su agradecimiento, su testimonio, queridos hermanos. Aquí tengo la presencia de un hermano. Dime, hermanito, ¿cuál es tu nombre? ¿Y cuál es el motivo de tu presencia en las cabinas de esta radio?
5: Mi hermano, tengo 35 años. Mi nombre es Gervasio de la Cruz. Vengo a esta radio a agradecer infinitamente a usted, maestro, que gracias a usted encontré la mejoría, porque yo me sentía muy mal. Mis piernas ya no lo sentía, no podía trabajar, hermano lindo. Yo estaba completamente decepcionado de mi vida. Una parte de mi pierna se veía, ya no la movía, se me durmió. Pero yo le doy gracias. Yo visité la ciencia médica, muchos lugares, hasta la frontera, mucho me he recorrido, pero nunca tuve solución. Un día escuché su programa y como la última esperanza me fui y lo visité. Y yo vengo a agradecerle de esta manera aquí, porque gracias a usted, maestro, vi la sanidad y la mejoría. En 10 días fue mi recuperación. Ya mi familia se estaba lastimosamente, se estaba acabando, mi familia se me estaba ya tirándome todo, se me quería abrir mi esposa, porque a través de esta enfermedad yo no podía trabajar, mis hijos necesitaban, pero doy gracias a Dios y a usted, maestro, gracias, porque a usted, maestro, vi la mejoría y ahora soy la luz para mi hogar. Ahora yo con mi hogar estoy feliz y mi enfermedad. Mi pierna se me ponía flaquita, ya estaba que se me moría, me la iban a mochar. Y ahora ya estoy feliz, porque ahora gracias a usted la tengo bien, trabajo y soy feliz, maestro. Gracias, este es mi motivo que he venido a la radio. Y si lloro, lloro de felicidad, mi hermano.
0: 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Muchas las personas que están llegando de acá de Jaén, de Querecoto, de Chirino, de Chamaya, de Bellavista, de Santa Rosa, de San Ignacio, de Cuica, de Charango, de diferentes distritos, caseríos, queridos hermanos. Está llegando mucha gente en busca de un medicamento, en busca de una ayuda, de un florecimiento, de una unión, de un amarre. Porque mucha gente, queridos hermanos, hoy día muchos hermanos me llaman, me dicen, hermano, tengo problemas en mi hogar. Estamos salvando hogares que están al borde del fracaso, queridos hermanos, al borde de la separación. Aquí se encuentra la doctora Rosaura de los Milagros, ayudando a la gente pobre, humilde, aquellas pobres mujeres que están sufriendo por el amor de aquel hombre, del padre de sus hijos que se ha ido con otra mujer. ¿Cuánta gente llora desconsoladamente porque ven un familiar postrado en una cama, tendido en su lecho de dolor? ¿Cuántos hermanos están llegando en silla de ruedas, los pobres? Hermanos que no pueden caminar, hermanos que se vienen agarrándose de las paredes porque tienen ese fuerte dolor en la parte de la cintura, en las piernas. 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
6: 6:38.

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